Hey, amigos, amigas de la música de antes. Hola, hola, hola, hola, hola, hola. Bueno, ¿qué tal? ¿Cómo fue anoche la noche de San Juan? Bueno, la fiesta de San Juan, la prefiesta de San Juan, ya sabes, la noche de las hogueras y todas esas cosas. Espero que bien, ¿eh? Espero que bien. Bueno, y hoy, pues claro, hay que saludar a los Juanitos, a las Juanitas, a los Juan José también, porque se llaman Juan y José, Juan María, ¿puede ser? No lo sé. Juanjo, que es lo mismo que Juan José. Bueno, a todos los Juanes y Juanas, felicidades a todos y a todas, a los que están en la escucha y los que serán futuros oyentes de los temazos, pero ellos no lo saben, a ellos también. Bueno, vamos a seguir sofocando un poco el calor con música fresquita de antes, ¿no? Porque es lo que toca y es lo que hay. Luchar contra el calor y los ingredientes necesarios: mucha agua, refrescarse, comer fruta, zumos y todo eso, ¿eh? Que el calor te da bien. Y pobre de aquel, como yo, por ejemplo, que tiene roto el aire acondicionado del coche. Pobrecitos de nosotros. Nada, por la ventanilla abajo, ¿qué se va a hacer? Gracias por estar ahí, comenzamos. Estos son los temazos de tu vida.

Y cuando suena algo así, que nos suena muy bien, ¿qué podemos decir? ¿Que es un temazo? ¿O no? El grupo Sí, Yes, Hour of a Lonely Heart.

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1: Vaya temazo, vaya grupazo que llega ahora. Son de esos grupos que adoptábamos hace unos meses atrás. Bueno, hace ya tiempo, los adoptábamos. Hicimos el contrato, lo firmamos y se quedaron en los temazos de tu vida. Los adoptábamos porque suenan muy a lo nuestro. Suena muy a temazos, a la música de antes, 80, 90, sobre todo 90. Y se quedaron con nosotros. Y de vez en cuando les invitamos a que salgan al escenario de los temazos y nos muestren una de sus canciones. La Casa Azul. Vamos a escuchar a La Casa Azul de su último disco, Ahora o Nunca. A mí esta canción me encanta porque es una de esas canciones que realmente te atrapan. Conforme va pasando la canción, te va atrapando, te va atrapando, te va atrapando y se apodera de ti. La canción se llama No hay futuro.

digas tú eso, que tienen un ritmazo. No hay futuro, La Casa Azul. Uno de los tantos grupos que están en nuestra carpeta de adoptados.

Y esa es una de esas canciones que pasen los años que pasen, seguirá estando ahí en el lugar de los temas de oro, de los grandes éxitos de los 80. No me dirás que no. Alan Parsons Project, Eye in the Sky.

una de las grandes canciones de Miguel Bosé, una de las más representativas de su historia en la música, y mira que tiene canciones, una de ellas es este Amante Bandido.

0: Soy Bárbara Boyer, ¿sabes? Y soy genial, la verdad. Quiero que lo tengas muy claro, yo soy de los temazos de tu vida. Te lo digo con rima para que lo entiendas mejor. Soy amante de la música de antes. Soy Bárbara Boyer y me gusta la música de ayer. Hola, Vicente. Esto es insoportable, de verdad. Cari, lo del calor, de verdad, es que no se puede. Sales a la calle y dices, bueno, a ver qué pasa, ¿eh? Y lo que pasa es que te derrites. Así, sin más. Yo ya no duermo. Yo giro como un pollo, pero sin glamour ninguno. Y el aire acondicionado, mira, es lo único que me entiende ahora mismo. Consejo de amiga. No luches. Asúmelo. ¿Sabes qué te digo? Polos de hielo, gazpacho y duchas de agua fría. Vicente, huye del sol. Que los bombones se derriten. Chao.
1: Bárbara, yo no me derrito. Yo estoy quemado, estoy frito, estoy achicharraíto.

0: Everlasting Love, la Sandra que nos gusta.
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0: Loquillo, Loquillo y Trogloditas, Rock and Roll Star. Pues la verdad es que sí fue, ha sido y será una de las estrellas del rock and roll de España, ¿eh? Loquillo y Trogloditas.
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0: Vamos a darle al Boogie Wonderland de Earth, Wind & Fire.

0: Estarás de acuerdo conmigo que es una de las grandes voces de la música pop. Celine Dion, That's the way it is.
1: ¿Te apetece otro?

0: los temazos de tu vida, ya sabes, cada día, lunes, martes, miércoles, jueves, viernes, dándole a los temazos y haciendo nuestras paradiñas para cosas como esta, como la temática de la semana, esta línea, digamos, este túnel en el que nos encontramos, la gente de la radio y la gente que escucha como tú, los oyentes, en la temática de la semana. ¿Qué traerías del pasado al presente y qué te llevarías del presente al pasado? Es bastante interesante. Hoy tenemos cositas muy interesantes, de verdad. Vamos a empezar con nuestro amigo Dani. Dani el Zapatero. Muy buena gente, Dani. Saludos, Dani. Dice... hola, compañero. ¿Puedes poner... la canción de Manolo Tena, Siento Frío, que estoy es que estoy preparando una chaqueta de pana y no veas, claro. Claro, es que están cayendo chuzos de punta. Hace un frío. A todo esto, Dani, es Antonio Manolo Tena cuando estaba con Alarma. Frío, que es lo que necesitamos, según qué momento. Necesitamos frío. Gracias, Dani, que también aporta su mensaje para la temática, dice Dani. Yo no quiero saber nada, ¿eh? Yo al pasado, mi suegra, y traería a Franco. Vamos a seguir con más mensajes, por ejemplo, este que tenemos por aquí.
1: Hola, Vicente.
0: Hola.
1: Yo mandaría a Bad Bunny y todos los demás a que fueran teloneros de AC/DC y a Iron Maiden.
0: Oh, madre mía. Pobrecitos. Teloneros de AC/DC. Qué original. A todo esto, Bad Bunny va a salir de nuevo por aquí hoy, ¿vale? ¿Te imaginas? De teloneros a Bad Bunny y compañía de AC/DC y Iron Maiden. La de tomates, huevos y lo que se llevarían, ¿eh? Increíble. Pobrecitos. Pero, vaya. Qué malo soy. Nuestro amigo Pepe.

0: Bueno, y Pepe. Y Pepe Carrillo.
1: Hola, Vicente.
0: Hola.
1: Yo cogería a todos los políticos corruptos y no los mandaría al pasado.
0: ¿No?
1: Los dejaba en el presente. Pero en mi finca, a coger tomates y pimientos, 10 horas diarias, y a pan y agua. Saludos, máquina.

0: más que tenemos por aquí?
1: Hola, gente de los temazos.
0: Hola.
1: Ni pasado perfecto, ni presente horrible. Creo que el problema es pensar que cualquier tiempo fue mejor.
0: Bueno, pues allá cada uno, ¿no? Seguro que ya lo hemos dicho esta semana, que no todo era bueno ni bonito en el pasado, ¿no? Lo que pasa es que nos quedamos con las cosas buenas, ¿no? Lo mismo que hay cosas malas en el presente, también hay cosas buenas. Y lo mismo, pues, ocurría en aquellos tiempos, eso está clarísimo. Y ahora tenemos aquí a nuestro amigo José, de Solo Éxitos. Señor DJ Diabolix, que bueno, él quería también dejar sus cositas por aquí.
2: Mandaría al pasado el euro y traería de nuevo la peseta.
0: Ajá,
2: y bueno, de música, pues mira, me traería a Elvis. Y a Frank Sinatra.

0: a Luis Castro, a todos los grandes del jazz. Y me llevaría al pasado a todos los reggaetoneros. A ver quién lo aguanta.
1: Ah, ¿y sabes quién me traería? Antonio Molina. Me encantaría conocerlo. Y sobre todo lo traería al presente para ponerlo al lado de Bad Bunny. Y ahora que me cante Bad Bunny. A ver quién tiene un bozarrón. A ver si saca ese bozarrón, ese timbre y esa duración que tenía el grandísimo Antonio Molina.
2: Sí, señor. ¡Ole! A mí también me encanta Antonio Molina, José.

Gracias, José. Gracias a todos, a todas las que habéis participado en la temática de la semana. ¿Qué te llevarías de... bueno, qué llevarías del presente al pasado y del pasado al presente? 617-6649-85 y los temazos de tu vida @gmail.com. Gracias, sigue la música.

Fue un grupo de estudio, la verdad. Pero bueno, dio resultado, lo que suele ocurrir, que no siempre es éxitos, pero son proyectos hasta X tiempo, hasta que dure dura, hasta donde llegó. Y la verdad es que tuvieron algunas canciones y estuvieron ahí en lo más alto, en muchas listas de éxitos. Y también bailaste tú alguna que otra vez, alguna de sus canciones, seguro. Los Big Fan, este es el Can't Shake the Feeling.

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1: Permíteme ahora darme un gustazo musical con esta canción de Billy Joel, Just the Way You Are. Don't go.

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hemos estado un poco en clase aprendiendo el abecedario. ABC, ABC. Los Jackson 5, una de las canciones más icónicas de los hermanos Jackson. Dejamos a los Jackson 5 y vamos con Tino Casal y este champú de huevo. Los éxitos de siempre sonando aquí en tu radio favorita. 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

Creo que ya te lo he dicho en alguna que otra canción. ¿Sabes cuántas canciones forman parte de tu vida? Seguro que son innumerables. Porque si te pones a pensar, te faltan hojas en la libreta para apuntar canciones. Una seguro que es esta.

Juan Pedro. Y bueno, porque hoy se llama Juan, venga, te vamos a hacer el gusto. Vamos a escuchar esta canción de Scotch, Mirage, un tema

con esa guitarra española. Ese Right in the Night, Fall in Love, Jan Spum con Plapka, Plapka, que es la que canta. Mi amigo Antoñito se habrá puesto contento escuchando esta canción. Antonio, un saludo.

Y cuando suena esto, después de veintitantas canciones, ya sabes lo que toca, ¿no?

inmenso placer haber estado contigo. Haber puesto en fila, uno detrás de otro, temazos, auténticos temazos. Sigue a lo tuyo, disfrutando de la vida, disfrutando de los tuyos, disfrutando con los tuyos, disfrutando de los pequeños detalles y poniendo música en tu vida. Dedícanos un poquito de ese tiempo a nosotros. Estamos agradecidos, de que estés ahí, de que permanezcas. Y a ti que eres nuevo y nueva, bienvenido, bienvenida. ¡Hala, chao! Pásalo bien, disfruta, sé feliz.

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2: 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Tenés que despertarme tan temprano. Le van a dar por culo al Lolo. Mira que abrí el bar tan temprano. Menos mal que me despierto con el César este de la radio de La Mosca Mañanera. 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

hemos tenido que grabar para poder estar en este día de San Juan, disfrutando de San Juan. Así que buenos días, estamos pero no estamos. Ahora mismo estamos durmiendo. Estamos hablando porque nos hemos preparado para poder estar con vosotros hoy. Que os lo merecéis todo, todos lo merecéis. Y yo también me merezco estar durmiendo, ¿no? Así que nada, un refrito. Es un enlatado. Refrito fue el viernes pasado que pusimos uno de hace 3 o 4 años. Hoy es un enlatado. Y nada, pues es un programa enlatado en el cual estoy pero no estoy. Me vais a oír con ánimo, animaros, venga arriba, venga, que sois unos gladiadores. Y yo, sin embargo, estoy durmiendo. Qué maravilla, que es envidiable este trabajo, tío. Poder estar durmiendo y a la vez estar hablando en la radio, es increíble. O sea, es maravilloso. Sí, un refrito, Manu, otro refrito esta mañana, Manu. ¿Qué vamos a hacer? Tú te vas de vacaciones y yo no me voy a ir. ¿Qué pasa? ¿No puede haber otro programa más enlatado? En verano, macho. En verano se permite todo, casi todo, ¿no? Tú te vas de vacaciones en 2 días y los demás nos quedamos. ¿Y qué? ¿Ese día que va a ser un refrito o no va a ser un refrito? ¿Ese día qué sería? Cuando tú estés por ahí, ¿qué sería tu vida? ¿Un refrito? ¿O qué sería tu vida? Un enlatado. Cuando estés por ahí tocándote los... Pero hombre. Pues nada, otro programa aquí enlatado en la mañana de miércoles, San Juan. Eso, como es el día de San Juan, César Martínez, que es un vividor nato, pues está en la cama. Acaba de venir de las hogueras, que acaba de quemar lo malo. Encima que ha tenido la misión de quemar lo malo, incluso lo vuestro, me estoy diciendo, ay, que es enlatado, un día más enlatado, un día más. Dice Manu de Boadilla del Monte que se está pensando madrugar para salir a andar y escucharme. Fíjate si te aprecio. Fíjate, a lo que llega ya el ansia viva. No madrugues, hombre, vas a andar. No andes, hombre, no andes. Bueno, esto que estoy leyendo de Manu me lo mandó anoche, ¿sabes? Cuando lo estaba grabando el programa. Esto es un programa grabado hoy, es grabado. Manu, buenos días. Llevamos leña, empieza ya. A las 7:01. Pero, tío, ¿tú vas a trabajar antes de tiempo siempre? No, la verdad que hoy me he levantado incluso hasta las narices ya de la cama, porque hacía un calor. ¡Qué noche de calor! ¡Oh! ¡Qué noche de calor, Manu! ¿Te pasa igual? ¿Te has dormido? ¿Qué me voy a dormir? ¿Qué me voy a dormir? A las 6:25 ya estaba en la calle. Lo que no quería era entrar. De la calle, digo, esta mañana a las 6:30. ¡Qué bien se estaba por ahí! ¡Madre mía! Pero luego es verdad que luego tienes fin de semana por delante y a las 6:30 no soy capaz de levantarme, vamos, a las 6:00 a.m. El fin de semana no soy capaz de levantarme. No. ¡Buenos días! ¡Venga, Manu! Que no me he dormido, ni es un refrito, ni es un enlatado, ni es nada. Estamos aquí en directo. 7:09 de la mañana del 24 de junio. San Juan. Espero que anoche quemarais lo malo. Aunque sea en la imaginación, como yo, porque yo... Una noche no quemé nada.

0: cuando lo empezabas pensé que te había dado una pechusque de sudores nocturnos. No es para menos, ¿eh? No es para menos. Estoy teniendo una temperatura en casa que no sé si es que el termostato estará roto. Ayer ya me dio para bajar a la calefacción. Digo, a ver si va a estar enchufado o algo. El termostato de la calefacción marcaba 30 grados en el comedor. Digo, madre mía, ¿dónde está el termostato? Vaya. ¿30 grados? ¿Va a estar encendida la calefacción? A ver si, yo qué sé, se le da un botón sin querer. A ver si encendía. Me hace un calor de la Virgen, madre mía, qué calor.
1: Ahí vamos, César.
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0: sangre. ¡Calor! ¡En tres pares! Lo mejor para los calores nocturnos es un caliqueño. Caliqueño, vamos a buscar lo que es caliqueño, lo que significa caliqueño según Google. Caliqueño es un cigarro puro de fabricación artesanal, elaborado tradicionalmente con tabaco burley, cultivado en la Comunidad Valenciana y otras zonas de España. Según la RAE, se define formalmente como un cigarro puro de escasa calidad. ¿Te referías a eso tú, Manu, de Boadilla del Monte? Buenos días. ¿A ese tipo de caliqueño? Venga, que vamos a darle más, más cañeta a la mañana. Vale, en el lenguaje popular, el caliqueño, el uso coloquial de... Un caliqueño, echar un caliqueño, en el lenguaje popular español, sobre todo en ambientes informales y de manera humorística, la expresión echar un caliqueño es sinónimo de mantener relaciones sexuales. Bien, bien, perfecto. Porque me he ido a la parte seria, porque este programa es un programa muy serio, entonces yo no iba a estar diciendo que el caliqueño es echar un polvo. Pues no, no, no. No, yo lo sabía, pero yo me he hecho el tonto.
3: ¡Este tío es un campeón!
0: Yo me he hecho el tonto. Pero Heidi, ¿qué haces por aquí tan tempranera? Buenos días, Heidi, en el Pirineo. ¿Cómo tenéis ahí la temperatura, Heidi? ¿Cómo tenéis también el calor? ¿Ha llegado ahí el calor? ¿Ha llegado este calor asqueroso que tenemos por toda la península ibérica? ¿Ha llegado también a esos picos del Pirineo? Buenos días, el Formigal. Moscardoncilla. Muy buenos días.

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2: 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Yo creo que a Guti le va a hacer falta el Frescor Hueval hoy. ¿Qué pasa, señorita Heidi, desde el Pirineo? Que te estoy preguntando que cómo va el calor por ahí, que no me dices nada. Bueno, si me has dicho buenos días, Moscardoncillo, a las 7 menos 8 minutos, pero te he preguntado que qué tal el calorcito por ahí, por el Pirineo. Madre mía. Ayer por la zona de Madrid donde estaba el señor Guti, 44 grados le marcaba el camión. 44 grados, dice, ayer después de comer, buenos días, dice, ahora 27. Zona Alcalá de Henares, zona Torrejón de Ardoz. Madre mía, 44 grados. Ayer después de comer, le marcaba la cabina del camión al señor Guti. Nada, pues Frescor Hueval, que lo acabamos de anunciar, Guti. 27 grados ahora mismo, madre mía. ¡Mamma mía, mamma mía! A ver el de Cartagena, se asa el de Cartagena, no se asa. ¡Buenos días, buenos días!
3: Tendrás el máximo rostro del mundo de haberte cogido el día libre cuando no te corresponde, ministro. Habrás tenido el santísimo rostro, la santísima cara de ser el exponente máximo de los ministros de parranda. El presidente de parranda eres, no ministro, presidente de parranda. Y tío flojo, ande, levanta el culo ya de la cama y ponte a currar.
2: Tío flojo.
3: Chifragüelda.
2: Tío flojo, dice. Tío flojo, no, en todo caso, tío jeta, eso sí que bueno. Eso sí que vale, te lo admito. Tío flojo, no. Tío jeta, sí. Tío flojo, no, que no quiero trabajar. Quiero ya coger vacaciones hasta septiembre. ¿Dónde hay que firmar? Hay que firmar, Rob. Pero no me digas que tú también, que tú no querrías hacer lo mismo, coger vacaciones hasta septiembre. Aunque te llamaran flojo. No me digas que no, Rob, por favor. No me digas que soy yo el único bicho raro del universo que quiere coger ya vacaciones hasta septiembre. No, hombre, no. Al final estamos todos cortados por el mismo patrón, pero yo lo digo. Vosotros lo pensáis. No, lo pienso y lo digo. Vámonos todo el mundo de vacaciones hasta septiembre, hombre. Esto es insoportable con este calor. No me fastidie. Insoportable, Cristo, vámonos. Que trabajen los políticos, que trabajen los políticos el verano, hombre. 2 meses solo. Y el resto del año nosotros. Los políticos en verano. Todos. Cojan vacaciones ellos, nosotros sí, pero mes y medio como los maestros por lo menos.
3: Bueno, claro que yo también querría pillarme vacaciones desde ahora mismo, desde este instante, claro. 7 y 19 de la mañana,
2: claro.
3: Hasta septiembre, y me da igual lo que me llame, como si mentas a mi santísima madre, es que me daría igual porque estaría tan a gusto acostado, es que me va a entrar por oído y me va a salir del otro.
2: Claro.
3: Ya sabes tú, ministro,
2: claro,
3: me va a dar exactamente igual.
2: Te digo, sigue llamándome tío flojo, sigue llamándome. Como puedas hackearme, ya verás tú si me voy a hackear o no. Eso sí, mientras tanto, aquí subiendo el tono y el volumen y las ganas. Si estamos, estamos, eso sí. Si estamos, estamos. Así que, ya que hemos venido, a por todas. Este miércoles ya, a mitad de semana, esto sabe a gloria.

0: currar, nos toca currar. Nos toca currar por lo menos un mes más, un mes más. A la mosca mañanera un mes más, por lo menos le toca. Porque sí, es así. Recuérdalo, no lo olvides.
1: Y recuerda, si te sientes solo y triste, recuerda que también eres feo y pobre. Hasta la próxima.
0: A ver, solo no te sientas que estamos contigo, la mosca. Y triste tampoco. Lo de feo y pobre no es que hace falta, no hace falta sentirse. Uno lo es, y si lo es, lo es. Y ya está. Feo y pobre, pues. No es un sentimiento, es una realidad. Totalmente. Venga, seguimos. Más WhatsApp, que luego llegamos tarde a los que han entrado hace nada. Buenos días, Rebeca, que ayer fuimos tarde con ella. Hoy pronto.
2: Buenos días, moscardiños y moscardiñas. César, eres un troll. Pero un troll. Yo ya había quitado la mosca mañanera, pensando, ¿sí?, que era grabada. Digo, ahora pues no lo escucho. Y sí, yo también quiero vacaciones, claro, definidas, pero cobrando.
0: Hombre, claro, eso es por descontado, ¿eh? Yo no vivo del aire, no me gusta la buena vida. No me gusta la buena vida, Rebe, desde el Bierzo. Estoy preguntando yo a Heidi que a ver que cómo tiene el tiempo por ahí. Dice, cuando salga te cuento los grados que hace en la calle. ¿Qué pasa, que llevas sin salir 2 meses o qué? Pero tampoco quiero de hoy en concreto. ¿Qué tal estos días de ola del calor por allí? ¿Qué tal estos días donde aquí nos asamos y allí qué tal? En el Pirineo, en Formigal. Que hoy exactamente se va a hacer calor, el mismo que ayer. No, no hay diferencia. Creo que para mañana nos da una tregua. Y baja.

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1: Adelante, que continuamos aquí adelante en este día de San Juan, que es fiesta en muchos sitios de España. Bueno, pues este programa es enlatado, ¿no? Para poder anoche nosotros disfrutar de las hogueras y que vosotros, obviamente, hoy tengáis compañía. Pues hemos grabado el programa y hoy es grabado. Bueno, para los oyentes nuevos y nuevas que se incorporen, en esta siguiente media hora este programa grabado, porque nosotros estamos de resaca.
2: ¡Este tío es un campeón!
1: Ayer nos fuimos a Alicante. Claro que sí, estuvimos en la playa de Alicante allí comiendo sardinas y saltando por encima de las hogueras, como Dios manda, quemando todo lo malo. Vamos, y fíjate si me quemé, que me quemé hasta una prenda de vestir, que la llevaba en la llevaba ahí en la cintura atada, ¿sabes? Entonces me quemé todo, o sea, me quemé todo.

0: estar tú en la cama tirado hoy de resaca, ¿sabes? Claro, Mari. ¿Qué pasa, Mari? ¿Cómo estás? Oscar Dao, buenos días. Dice, Mateo en la vida. Pues claro que para mí es la vida. Envidia cochina. Dice, luego que soy borde. Me buscas. Es que me he metido con Heidi porque le he preguntado por los grados de temperatura y solo he leído lo de la parte de abajo. Cuando salga te cuento los grados que hace en la calle. Me refería a estos días de ola de calor, me refería, no solo a hoy. Y antes decía, antes que no lo veía, dice, ahora mismo entra un fresco muy rico de la calle en casa. Oh. Sí, hombre, ahora por la mañana algo de fresquito. También vamos teniendo por aquí, por estos lares, ¿sabes lo que te digo? Pero nada, una cosa descompasada. Dice, me buscas. No, dices que soy borde, ¿no? Yo no. ¿Borde? Yo no he dicho nunca que eres borde. ¿Qué va? ¿Te han dicho alguna vez que eres borde? Bueno, yo no, habrá sido algún otro novio que has tenido por ahí. ¿Yo borde? Nunca te he dicho borde. Amor mío.
1: ¡Señora!
0: Me buscas, dice.
2: Oiga usted, que yo no me he levantado con la intención de dar envidia a nadie. Pues está de PM.
0: Ah, muy bien.
2: Ahora mismo hace fresco. Al mediodía, sí, hace calor. Pero no son los 40 grados de no, por ahí adelante.
0: No, verdad.
2: O sea, es
0: no.
2: Lo que te digo, ¿no?
0: No.
2: Y a la noche se duerme, pues de maravilla.
0: Ay.
2: O sea, te tumbas en la cama con la ventana abierta y te tienes que tapar la barriga. ¿Te cuento más?
0: Sí.
2: No, ¿verdad?
0: No, me cuentas que me puedes hacer hueco. Me puedes hacer hueco ahí en el Pirineo, en el Formigal. Y este mes de junio, lo que queda de junio, julio, hago el programa desde allí. Hazme hueco, por favor. Bueno, y vacaciones, si también me das alojamiento, también me quedo en vacaciones en agosto. ¡Qué bien! Se duerme por la noche. No hay 40 grados. Ahora, entra por la mañana, entra un frescor. ¡Oh, qué gusto! De PM. Te voy a buscar, Heidi. Soy fans de Formigal. ¡Qué formidable Formigal! Te busco, si al final lleva razón. Voy a buscarte. A ver, me va a dar una mala noticia. A ver.
2: Sí, hombre, tengo yo cara de ONG.
0: ¿Ves? No sabía yo que no. No, tienes cara de monja, fíjate. De ONG no, pero tienes cara de monja. Sor Heidi.

0: y pues, a ver si podemos llegar a un trato. Que la diplomacia impere, por favor. Que la diplomacia sea la que... ¿Qué dices? Déjeme comprender. Paz, ¿qué dices? ¿Qué me estás hablando en inglés? ¿Ahora me estás hablando en inglés? Madre mía. Mary, dice, deja de mentir, que estás presente. Voy a estar presente, esto es un programa grabado. Programa grabado. Estoy aquí grabado. Grabado.
1: Buenos días, refrito. Bueno, manual para los que os hayáis incorporado así últimamente y no conozcáis a César. Una forma fácil de detectar si está grabado de verdad o está troleando como casi siempre. Si de entrada dice que es un refrito, muy probablemente no sea un refrito, porque César es así de trolazo. Así que, sin embargo, si lo veis que empieza el programa como muy enchufado, no dice nada de refrito, y lo veis como decir, ay, qué bien, pasé las 7 de la mañana, parece que va muy animado. Pues probablemente es porque sean las 6, pero de la tarde, venga de los olivos, de tomarse sus chuletones, sus carnes a la brasa y sus dos buenos chupitos, y venga con una animación en su cuerpo tremenda. Ahí es cuando tenéis que sospechar que seguramente sí que he grabado. Venga, de nada.
0: O sea, son los trucos que tiene Michael para detectar si este programa hoy es grabado o no es grabado. Hoy es un programa grabado. Hoy es un programa grabado. Diga Michael lo que diga, es grabado. Mira, esta canción era la que ponían en la banda sonora, ¿no? De la PlayStation, del FIFA. ¿No era esta? ¿O esta no era? Sí, era esta. Cuando yo jugaba al FIFA, ¿sabes? Al FIFA. Sí, pero el FIFA del 91. El año 91.

Cuanto más idiota es algo, más la gente lo mira. Cuanto más idiota es algo, más la gente lo sigue. Cuanto más papanatada es algo, a copiarlo. Es decir, se ha llegado a un nivel. Se ha llegado a un nivel.

0: cómicos más simpáticos y más cariñosos y más... Hombre, está Hugo por aquí, ala, y borra. Madre mía, que mañana me llevas, Meli, con los borraos, ¿eh? Que no me borres más.
1: Gorgorilla.
0: ¿Qué dice?
1: Gorgorilla.
0: Deletréame, tradúcemelo, por favor, Meli. Tradúcemelo. Hombre, voy con Jaime, Jaime de los Pedrones, que lleva tiempo sin entrar. Jaime, estoy por encender los fuegos artificiales, macho. Que vamos a hacer una quedada, por cierto. Ah, pero no podéis ir porque es la fiesta del pueblo. Voy a hablar con el alcalde a ver si podemos adelantar unos días o retrasar unos días la fiesta del pueblo. No, la quedada no. La quedada por una vez que la hacemos, una vez que nos animamos a hacerla. Para una vez en la vida que hay gente que se apunta. Que sí, que vienen de Zaragoza, de Logroño, de Granada, de Valencia, de Madrid, de Albacete. Vente a la quedada, hombre, vente a la quedada, que las fiestas del pueblo son todos los años, hombre. La fiesta del pueblo estáis más vistos ya que... Te veo. Estáis más vistos ya que la portada de las manzanas prohibidas, digo, prohibidas, no, podridas. Patricia. Es que es la escritora, tengo ahí el libro en la mesita. Y por eso digo que está más vista que la portada, está más vista que la portada del libro de Patricia. Por lo menos el libro que yo tengo. La portada, tía, la veo todas las noches. Todas las noches. Todos los días. Cuando me echo la siesta. Ahí está el libro, Las manzanas podridas, de Patricia. Que la tengo al otro lado. Dice que fuerte, espera. Espera, ahora voy contigo, Patricia. Es verdad, es que está muy vista la portada. No hay manera, tía, no hay manera de abrir el libro. ¿Qué de manera? Se ha pegado el libro. Pero lee, coño, lee.
2: César, ¿qué pasa? Buenos días, MP. Dios está bien, pero porque estamos de vacaciones, ¿sabes? Pero yo estoy aquí en Benasque y aquí estamos durmiendo con las ventanas abiertas, ¿eh? Madre mía, qué calor que hace durante el día.
0: ¡Qué calor! ¿Dónde estás? ¿Dónde estás, eh? ¿Dónde? ¿Dónde está eso? ¿En Benasquez has dicho? ¿Y dónde está Benasquez? ¿Benasquez, Benasquez? ¿Estás de vacaciones, Jaime? ¿Pero qué morro tiene Jaime? ¡Qué morro! Y nadie nos lo dice. El calor que estamos pasando aquí, Jaime. Bueno, bienvenido, ¿eh? Un placer, tío. ¿Cuánto tiempo? Oye, en vacaciones nos escuches, está guay, tío. Si nos tienes para en tu día o días de desconexión absoluta, también te pones la radio, ¡cómo mola! Me alegra mucho, Jaime, de tenerte por aquí, hombre. Que Piri de vez en cuando entra, pero tú, ojo tú, ¿eh?

calor vas a pasar hoy. ¡Qué calor vas a pasar hoy! ¡Hola, Patri! La escritora, nuestra super escritora maravillosa. Y de una que se va a la playa. ¿A la playa? ¿A la playa te vas? ¡Anda! Se va a la playa y tú qué te crees que puedes pasar por el programa así como así y decirlo así, tal cual, sin más. Una que se va a la playa, yo aquí con la toalla, que parezco Rocky, con los sudores, no sé si será la pitopausia o los sofocos esos que llamáis cuando estáis con la menopausia y yo la pitopausia. O es el calor, no sé. Pero claro, yo leo así. Eso también me da calor, dice una que se va a la playa. Cuando nos montemos en el coche, le digo a mi amiga que te ponga, que no te ha oído nunca. Te escuchamos de camino. Bueno, ya veremos. Ahora me dice la amiga. Y ahora Lucía y yo te estamos escuchando. Qué fuerte, dice, qué fuerte. Qué fuerte, ¿verdad? Escritora. Está más visto que la portada del libro de las manzanas podridas de Patricia. Es que Patricia ya acabó muy cansado. Acuérdate cuando estuvimos anoche hablando de nosotros. Y era muy tarde, Churri. Era muy tarde. Seguía ahí en el periódico. Saludos, Patri. Saludos, Lucía. Y no sé si la Migi ya está por ahí. ¿Cómo se llama la Migi? Que la saludemos, que la conquistemos, que la atrapemos, que la enganchemos a la Migi a este programa de la Mosca Mañanera, que se va en camino de Málaga. Estas pibitas, tres pibitas solitas.

ha llamado Churri, claro, Churri. Che, Churri, estuvimos hablando tú y yo hasta muy tarde de nuestras cosas. ¡Qué liante, tío! Dice, tienes de decoración el libro. Pues ella también la ha visto. Ella también la ha visto. El libro de la mesita. A que tú también la has visto, Eli. Buenos días en Villaverde de Guadalimar. Buenos días, campeón. Vamos, que ya estamos a mitad de semana. Venga, vamos, vamos. A que tú también la has visto, Eli. Hay el libro ahí en la mesita de noche. Bueno, cuando venga gente a casa y le enseña la casa, vean el libro ahí en la mesita y digan, mira, sobre todo tías, qué culto es. Ahí lo tengo puesto. Es una estrategia.

0: fíjate si hace calor que yo ahora me equivoco más. Yo ahora me equivoco más en mi. Yo hago un informativo todos los días. Yo hago un informativo unos días. Llevo ayer sobre todo. Antes de ayer. El calor. Me equivoco. Gazapos, mira. Gazapos. Equivocaciones. Momento en el cual el locutor se equivoca. Se ha equivocado.
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0: Venga, reíros un poco conmigo, o de mí, como queráis.
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0: Gazapos desde el locutor, haciendo otro programa.
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1: Ahora viene. Muy buenas tardes, abrimos este informativo desde Objetivo Sierra de Albacete, la plataforma de información de la sierra, con nuestro periódico digital, nuestras redes sociales y Digital Fly Radio también, canal de podcast y canal de YouTube. La temperatura parece concedernos una pequeña pausa después de muchos días de auténtico verano adelantado. Bajan ligeramente los termómetros y el ambiente será algo más llevadero. Pero si hay dos asuntos que hoy centran la conversación en buena parte de la comarca son Riopar y Elche de la Sierra. Dos localidades separadas por pocos kilómetros, pero protagonistas ¿Qué más sienta? Esto es como un bucle, ¿sabes? Que ya entras en una espiral de que te equivocas constantemente. Y ya tienes que coger y reparar un poco, respirar y decir: para, porque reviento el ordenador. Carne Malinda. Estarán ya las chicas camino de Málaga de vacaciones en el coche. Pues carne para las lindas. 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

0: es que resulta que no vamos solas, vamos con el club de fútbol de los niños. ¡Anda! Que vamos de vacaciones a celebrar el ascenso. La permanencia. ¿A celebrar qué? Da igual. Aquí en España se celebra todo. Todo. Que hemos permanecido en el equipo, se celebra. Que hemos bajado, se celebra. Que hemos subido, se celebra. Que no lo hemos hecho ni bien, ni mal, ni irregular, ni todo lo contrario, normal, se celebra. Se celebra, aquí se celebra todo. A ver qué dice Michael de Patricia, Patricia.
1: Sin ánimo de ser un experto Patricia. En marketing. César, sin ánimo de ser un experto en marketing, no sé si queda bien decir que tienen muy vistas las manzanas podridas de Patricia, ¿eh?
0: No, no.
1: No sé, no sé. He Se me ha hecho ahí una asociación portada. De ideas, me han venido unas imágenes que no son del todo agradables. Tú sabrás.
0: Además he dicho la portada, la portada. La portada porque la portada está encima de la mesita, está el libro encima de la mesita. No, no el libro, no. No transgiverses, manipulador. Parece como la prensa de este país, manipulando, manipulador. Ya, al pan, pan y al vino, vino. Vamos con la puli. ¡Madre mía!

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1: Son las 8 en punto de la mañana.
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0: Estamos en la marcha a las 8 de la mañana. Aquí estamos intentando levantar el país en este día de San Juan. Está la comunidad valenciana y en la Cataluña también, no sé, en 300 pueblos por ahí de España. San Juan. Venga, seguimos.
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0: Seguimos aquí, que tenemos
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0: Tenemos tajo aquí, para vender, para dar y vender. Piru, buenos días. Los más madrugadores, hoy entramos con ellos a las 8 de la mañana. Buenos días, Piru, los más madrugadores, 4 y 20 minutos desde Cangas del Narcea.
2: ¿Cómo estamos?
0: ¿Cómo estamos? Un abrazaco, Piru, Asturias, Cangas. A las 4 y 20, Cano. ¡Cano! Buenos días, César y voladores, ya es viernes. Ya es viernes, mitad de semana. Efectivamente, voladores y voladoras, ya estamos a mitad de semana. Ya hemos pasado los dos peores días, los dos peores tragos de la semana. Para que los tragos sean satisfactorios. Dice, ya es viernes, vamos todo el mundo arriba, que viene Lorenzo con fuerza. En Cangas del Narcea, 24 grados. 24 grados a las 4 y 35 minutos de la mañana, según tu buga. Madre mía, no lo tendrías metido en el garaje. 24 grados, es que no se ha librado nadie. El calor de esta ola de calor en esta ocasión, esta primera ola de calor. Hola Ana, buenos días, bombón. Dice, anda, pensaba hoy que no trabajabas. Qué alegría me acabo de dar. Qué alegría me acabo de llevar. Me vas a hacer la mañana más entretenida. Dice, el primer polvo es como el currículum. ¿Pero qué dices, muchacho? De ahí depende que te vuelvan a llamar. Buenos días a todos. ¿Pero qué estaba entre manzanas?
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0: No soy yo el retorcido, ¿eh? No soy yo el que incita. No, vos sois vosotras. Mira, una que si las manzanas las tiene bonitas porque aún es joven. Tú fíjate. A ver por qué me ha dicho esa cosa. Yo no he preguntado. Ana desde Albacete dice que no se quede el polvo de las mañanas. ¿Esto qué es? Esto es la mosca. Así somos. No tenemos remedio. No hay remedio ya. Ya somos grandecicos. No hay remedio ya. Ya no cambiamos. No voy a cambiar, no te lo creas. Esa novia que te diga, voy a cambiar, no cambian. Y más cuando ya tiene una edad, no cambiamos. Nada. A lo mejor la euforia, cambiamos por la euforia del amor, del enamoramiento, ¿sabes? Pero luego la cabra tira al monte. Y volvemos a ser como éramos. ¡Juanjo! ¡Buenos días!
4: Buenos días, César, y demás bichos mañaneros. Miérdoles. Sin más.
0: Y para todo el día. Y sin calor, ¿sabes? Sin calor. ¡Juanjo! No, ni pizca de calor. ¡Mario! ¡Mario! Que me manda el amanecer desde la viña. ¡Qué paz y qué libertad de Mario! Y qué tranquilidad hay en el campo. Tú solico yendo los pajaritos. Amaneciendo por Valencia a las 7 y 6 minutos de la matí. Buen día, Valencia. Buen día a toda la comunidad que está de fiesta también de San Juan. En Camparcís, que está en el interior de Valencia, en el interior de la comunidad valenciana, en Requena.
5: César, buenos días. San Juan, mosqueteros, mosqueteras. Vamos a darle un...

0: suena a verano, huele a verano, huele allá a vacaciones. Mira, Patri, Lucía, se piran de vacaciones. Se van a la playa, a la playita. El viernes también se va a la playita el señor Manu de Boadilla del Monte, que entraba ya hace un ratito con nosotros al programa. En la playa está Javi de Tobarra, ¿no? Que inevitablemente es verano. Yo me he dado cuenta que es verano, claro, me di cuenta antes del 21, ¿eh? Antes de que entrara me di cuenta, pero especialmente esta semana me he dado cuenta de que es verano. Y voy a decir cuando yo me doy cuenta de que es verano de verdad, o sea, me lo puede decir el meteorólogo, me lo puede decir la propia fecha, solsticio de verano, pero no, yo tengo mi propia medida, yo te digo, ahora sí, cuando ya bebo agua, yo cuando ya empiezo a beber agua de la nevera, y por favor, muy fría, ya digo, ahora sí, ya cuando el agua forma parte de tu vida, ¿sabes? Es cuando ya dices, ahora sí, ha llegado ya el verano, inauguramos el verano. Porque, bueno, pues también te echas algún chupitejo y tal, pero es que no, porque da mucho calor. Agua. Incluso cerveza, tú fíjate, ya también la cerveza en verano sienta mejor. Esos son dos indicadores en mi vida que ha llegado el verano, ¿sabes? Que es agua sobre todo, agua y ya dices, pasa una verbena que ya no queda nada, va, ponme la cerveza.
1: ¡Señora!
0: Un tardeo que tiene una barra y solo ponen cañas o tal, va, ponme la cerveza. Ya llega el verano, es cuando yo me di cuenta de que el verano ya está aquí. Ya está aquí, Cesitar, desde su Eurotaxi en Madrid. Buenos días, don Cesitar. ¿Cómo llevas la mañana? ¿Cómo va el día? ¿Cómo van estos calores? Cuéntame.
2: Buenos días, César Martínez, voladores. Pues claro que sí, hay que celebrar, voladores. Hoy es miércoles. Celebrar, eso te genera una percepción, una emoción. Esa emoción te genera una energía. Y esa energía, pues te hace que te comportes, que actúes de determinada manera. ¡Viva el miércoles! Ni te cases ni te embarques. Que me diga, venga, tope ahí, martes, vamos ya.
0: Martes,
2: ¡viva la mosca mañanera!
0: Pues el miércoles que no te cases ni te embarques, no pega ni con mocos.

0: Oye, ¿habéis oído? ¿Habéis oído? Lo voy a poner. Lo voy a poner. Creo que tengo por ahí el sketch. Que han pegado la Sagrada Familia con los Tites. ¿Lo habéis oído? No, en serio, ¿eh? Lo ha dicho en las noticias. Con los Tites, tronco. Pero estamos tontos. Con mi malla
1: de ballet. ¡Señor!

0: ¡Qué buena! Son muy buenos los siniestros totales. Son muy buenos los siniestros totales. Bueno, pues sí, sí, han pegado a la Sagrada Familia con los títeres. La noticia salió en la televisión y Correfoc, que me encantan los vídeos de Correfoc, como comenta con esa ironía que tiene él, el alicantino, por cierto, como comenta los vídeos de noticias que salen en los medios de alguna cosa que se hace viral. Él lo comenta, Correfoc se llama. No, en serio, lo de la Sagrada Familia, en serio.
1: Puede sonar a broma, pero parte de la Sagrada Familia de Barcelona se ha ensamblado con Loctite.
2: ¿Eh? Esto lo habéis pasado por un arquitecto, ¿eh? O sea, me estáis diciendo que habéis pegado la iglesia más importante del mundo con pegamento, con Loctite. O sea, a mí me da miedo pegar un escritorio que se me ha roto con Loctite por si se me desmonta y vosotros...
1: En concreto, con una versión especial que la marca alemana ha realizado para unir la piedra y el acero de sus torres centrales.
2: Pero quédate loco, que no es que hayan pegado un detallico ahí de la pared que hayan dicho, mira, este azulejo con Loctite, no. Las torres centrales las han puesto con Loctite. Las torres centrales. La más alta del mundo de... Se ha puesto... Haberle puesto chicle. También bubalú. Un bubalú ahí. Puede caer una bomba nuclear que un chicle seco eso es indestructible, ¿eh?
3: 24 toneladas de adhesivo para la construcción de las 6 torres. Son dos productos que al unirse empiezan a reaccionar y producen el efecto que necesitamos.
2: Ay, también me se ocurre por abaratar costes mocos. Los obreros que estaban ahí, pues poquito a poco venga un moco, otro moco. 100 años de mocos, bueno, si lo construye.
4: Y ahí está el Loctite, adhesivo capaz de sostener la iglesia más alta del mundo.
2: No por mucho tiempo tampoco, ¿eh? Porque a mí es una cosa me ha dado la experiencia es que el pegamento al principio bien, pero luego esto... Vete luego a reclamarle a los tites, que por cierto, vaya publicidad han hecho, macho, la marca, ¿eh? No sé, ponle una pieza de Lego ahí que encaje un poco, tipo puzzle. Ponle un tornillo de rueda de esos del 7, algo. Bueno, en definitiva, ha sido muy bonito ver la inauguración y todos estos fuegos y cómo queda de bonita la iglesia, pero en cuanto se caiga una torre de esas, hay que empezar de cero otra vez, otros 100 años. Ya ves, ¿cuándo has visto tú una gran obra de la humanidad con los tites? Imagínate la Estatua de la Libertad con los tites, la Torre Eiffel con los tites. No es serio.
0: No es serio, ¿no? La mires por donde los... No es serio, Mari Carmen. Buenos días, nos vamos hasta Zaragoza. Hola, Mari Carmen, buenos días.
5: Buenos días, César. Buenos días, voladoras, voladores. Besitos de colores.
0: Y Esteban con mi comentario dice: ¿jugabas al FIFA con esa canción en el 91? Con esa canción que se lanzó años más tarde. ¿Qué visionario eres? De verdad, Esteban, ¿has estado ahí ojo visor o qué? De verdad, escapa una, Esteban, he dicho en el 91 por decir una fecha así, improvisado al tuntún, en un momento de euforia, ¿sabes? Esteban, por favor, no lo tengas en cuenta, Esteban, que yo no voy a tener en cuenta tampoco que estés en la República Dominicana cuando nos vayamos a la quedada, ¿eh? No lo voy a tener en cuenta, ¿eh? No lo voy a tener en cuenta, ni en Cuenca, ni en Cuenta, ni en Albacete. En Albacete será la quedada el 25 de junio. Los oyentes de La Mosca allí nos reunimos. Segando, Esteban, el de la retro. Buenos días. Pedro. Pedro de Silla, Valencia. No te duermas. Hay que poner las lavadoras. El que vale para una cosa, vale para otra. Ya está bien.
6: Buenos días, Pedro.
0: Así se recibe a los oyentes. Pedro, no te duermas. Este está en silla. Y seguramente me quedo dormido. Pero es que no puedo leer lo anterior. Está trasegando también él. La noche de San Juan, claro. Normal, la noche de San Juan tienes que estar trasegando. Normal, que estás primerizo y estás en tono suyo.

0: ¡Ay! ¡A tope! ¡A tope! ¡A tope marea contra Segando! ¡Claro! Y entra Pedro. Entra Pedro por alusiones. Pedro de Silla, claro. Vaya saco con él, pues entra por alusiones.
1: Buenos días, César. ¡Ay! No. ¡Qué noche, César!
0: ¡Qué noche, César!
1: Venga,
0: de San Juan,
1: que ya... ¿Hoy qué? ¿Miércoles? Pues venga, que ya mañana jueves. Venga, un beso, un abrazo a todos.
0: ¡Qué noche! ¡Qué noche la de aquel año! Al principio es un desvivir, es un sin vivir al principio. Tanto lo suyo ahora de la relación, tanto lo suyo. Tanta cosa ahí. Se puede decir, ¿no, Pedro? No, sin decir nombres. Pedro de Silla, Valencia. Digo nombres de ella. No, y tampoco una cosa. Es muy bonito, hombre, que creerse que se. Las caras hay mariposas, eso. Con 50 castañas que tienes ya, eso está muy bien. Buena noche hay de fuego, de hoguera, claro, que San Juan, claro. Pero hombre, maravilloso, eso es maravilloso. Estupendo. No la vida aguantando, estamos ya hartos de aguantar, vamos a disfrutar, hombre. Claro. Los WhatsApp que llegan, Luisa, qué guay, desde Tres Cantos. Luisa, estás ya en este final de temporada, estás harta ya, estás más harta que harta, harta está. Vamos a acabar bien la temporada, Luisa, vamos a acabar bien el curso.
2: Bonito, diecesitas. Ay, que corto el mensaje, se me cortó, si es que no controlaba el dedo, hijo mío. Tenía, bueno, si todavía me dura el jet lag este.
0: ¡Te dura!
2: Vamos avanzando, madre mía, si ya se va a acabar junio, esto pasa muy rápido, Cesitar.
0: Sí,
2: y seguimos con la huelga y ahora más que nunca. Madre mía, las criaturas con el calor que hace. Hasta el 31 de julio, César. Los niños de 0 a 3 años.
0: ¿Cuántos grados
2: madre
0: tenéis?
2: Mía. No saben lo que se hacina ahí en 2 horas de siesta.
0: ¿Cuántos grados cogéis en el aula?
2: El aire acondicionado, mira mi escuela porque es de gestión privada. Pero, y tiene. Lo normal es que no haya aire acondicionado.
0: Claro, por eso digo.
2: Las públicas no tienen aire acondicionado en las aulas. ¿Tú sabes el calor que hace ahí?
0: Sí, sí.
2: No te imaginas.
0: En mi comedor, 30 grados. O sea, que por ahí. 30 grados está bien, ¿no? 30 grados en mi comedor está bien, ¿no? En mi salón está bien, ¿no? Yo lo veo excelente. Yo lo veo que puedo montar una sauna. Rápidamente, Luisa, venga, que ya queda menos de curso, ya queda menos de clase, ya queda menos de todo. Me está diciendo que me calle, que no diga nada, que no hable nada, que no hable nada, que me calle, no. O sea, me está diciendo que no hable un tema en concreto. Que no se puede decir, que no se puede airear, que no me da. Callado que en boca cerrada no entran moscas, claro. No entran moscas mañaneras. A ver, Juanjo, ¿qué dices tú, Juanjo?
3: Oye, César, en defensa de esos de los tites,
0: ¿sí?
3: Yo te puedo decir que hay adhesivos de dos componentes que se usan en el utillaje, que es la parte de la metalurgia, que esos son duros de pelotas, que son ahí huevos a romperlos.
0: Ya, pero de ahí hasta la Sagrada Familia, ¿tú crees que no es fiarse mucho? ¿Sabes? ¡Harto de aguantar! Rock and Roll en español, reincidentes. Que la Sagrada Familia es tirar muy. Confiarse mucho, ¿no? Del producto, digo yo. Buenos días, Hugo. Buenos días, dice más. Mamá Mary dice que esto es buenos días. Bien. Anda, qué bien está Jaime. Qué bien está Pili. Qué bien están las niñas Martina.
4: Tantos chavales que necesitan.
0: Y la otra niña.
4: Porque
0: llevan tanto tiempo, Lara. Tanto tiempo sin entrar, se me olvidan los nombres. Ya estoy viejecete. Martina, Lara, Jaime, Pili. A disfrutar. Que efectivamente deben estar en un sitio, en un lugar fresquito, en Benasque. El de Benasque tiene que estar parecido que aquí, pero aquí un poco más frescos. Ahí no me des envidia, Heidi. Dime un huequito. Yo plancho. Yo friego, yo pongo lavadora. Vamos a comprar, preparo alguna comida ligera. Ahí, nena, dame un hueco este verano. Ahí el Formigal, el Pirineo.

0: y media, nueva media hora de la mosca. Aquí ya, el Ecuador de la mosca, el Ecuador del programa, maravilloso, estupendo, genial. Aquí intentando animar a la gente, sobre todo a los que están currando. A los que no están currando no hace falta mucho ánimo, la verdad, porque va ya de serie, ¿no? Pero bueno, pues también. Si es que hay alguno que no está currando. Hoy día pues de San Juan, día de San Juan, anoche mucha maturranga por ahí, por muchas ciudades y pueblos españoles. Comunidad Valenciana, Cataluña, pero también un montón de pueblos y ciudades celebrando la noche de San Juan. San Juan, Juan, Juan, Juan, Juan, Juan, Juan. Venga, Mari Carmen, ¿cómo va la mañanita? Espero que muy bien. Venga, Manu. Dice, hombre, Manu que se va a Murcia. Dice, hombre, Murcia, Murcia infinita me voy. A por las marineras y los asiáticos. Me voy a poner morado de marineras y asiáticos. Y tanques de cerveza. Ay, ay. Ay, a tope. A tope. A tope, a tope. Es que a este le gusta comer y comer bien, ¿sabes? Y beber bien. Le gusta al Manu de Boadilla del Monte que se va.
1: Siempre comer chuletas con patatas, mondegas con patatas, pollo asado con patatas.
0: Está muy bueno.
1: Es que me encanta.
0: Me encanta a mí el pollo con patatas, el lomo con patatas, los asiáticos con patatas. A mí también me gustan las alemanas también. Y también me gusta la francesa. Pero me gusta sobre todo las españolas. Las españolas me gustan más que las asiáticas y los asiáticos. Te lo aseguro. Manu, disfruta de tus vacaciones. César, yo, ¿cómo va el aire acondicionado? A tope, ¿no? Ahí tirando de aire acondicionado a tope. ¡A tope! Y nos vamos a Sevilla, ya está bien.
2: Buenos días.
0: Buenos días, don Rafa.
2: Buenos días, César.
0: ¿Qué pasa?
2: Bueno, mejor dicho, feliz de sueño, César. ¿Qué? Estás en línea, ¿eh? ¿Qué pasa? ¿A mí no te ha gustado? Vamos ahí, aprovechando la noche en San Juan. 10 días.
0: Justo me lo mandaron a las 7 y 7 minutos de la mañana, que yo estaba ahí en plan, como dice Michael, troleando como que no estaba yo en el programa en directo, ¿sabes? Y algunos se lo ha creído, más de uno se lo ha creído. Buenos días, don Rafa de Sevilla. Te fíjate bien en el fondo de la imagen, que parece que es la luna. Pues no, no es la luna, es el sol que está saliendo, pero todavía no se aprecia bien por el bochorno que está haciendo un día más. Sí, señor, un día más bochornazo también en Sevilla. Que a las 7 y 6 minutos de la mañana. ¿7 y 6 era? ¿7 y 6? Sí. Nos mandaba imágenes del amanecer de Sevilla.

0: refería, no me refería al primer polvo de la mañana, sino al primer polvo con alguien. Gracias por la aclaración. Qué resolutiva eres. Qué bien que lo aclaras. Qué bien que lo... ¡Socorro! Este calor que hace yo.
1: Estoy fuera de servicio. No quiero más clientes. No me matéis.
0: ¡Socorro!

0: canción sirve, es suficiente, o sea, es buenísima, dura, fíjate, 7 minutos de canción, madre mía, ya da tiempo a bajar.
1: Chimpún, chimpún.
0: Y subir. Da tiempo a muchas cosas en 7 minutos. Madre.

conducir 3, 4 horas, 5 horas, nada, nada. Con unas ganas tremendas, absolutamente tremendas, porque se van de vacaciones, ya, no hay ninguna pena. Nada, nada, nada. A disfrutar, chica. En ese coche va Mari Carmen. Hola, Mari Carmen. ¿Cuánto tiempo? Madre mía, Mari Carmen. Madre mía, Mari Carmen la conozco yo, muy bien conocida. Sí, vamos, Mari Carmen. Mari Carmen, la amiga de Patricia, de hace ya muchos años que nos conocemos, ¿verdad, Mari Carmen? Tremenda, es que eres tremenda, tía. Eres inolvidable. Los ratos contigo son inolvidables. ¿No te acuerdas? Pues, qué selectiva eres. Esos ratos sí te acordabas. Esos ratos me decías que son inolvidables. Pues nada, Mari Carmen va a Málaga con Patricia, la escritora, y con Lucía. No, es bromi, es bromi. No nos conocemos de nada, absolutamente de nada. Pero me han dicho que ibas en el coche y digo, vamos a... vamos a darle una sorpresita. Así en plan, como que no digo nada. Cuidadito con el coche, chica. Cuidadito. Para disfrutar de la vida, para eso está. Patrick, Lucía, Mari Carmen, besitos. I am one of those. Se está riendo. Yo esas noches que estaba con ella aullaba. Yo no me reía, yo aullaba y todo. Venga, un besito. A disfrutar, lo dicho. Green Day.

0: Maricarmen, en la quedada. En la quedada te ladro a ti también. Te aullo, te aullo. Luisa, que va camino de clase, me mandas algo que en WhatsApp web no se puede abrir. Cuando me mandáis esos archivos que solo se pueden abrir una vez, en WhatsApp web no se puede abrir nunca. O sea, ni una, ni dos, ni tres, ni cuatro. Luisa, desde Tres Cantos. Ah, mira, ahora se ha transformado ya en normal. Uy.
1: Eso de ir a Peñíscola un viernes y volver un domingo, joder, qué paliza de coche me pegué.
0: Sí, ¿no?
1: Madre mía. Pero bueno, mira, se anda con gusto una pica. Encantada, que me mojé el culo en la playa.
0: Anda, que te fuiste a la playa, a ver, ¿dónde?
1: Eso de ir a Peñíscola un viernes y volver un domingo, joder, qué paliza de coche me pegué.
0: Sí, sí, sí. Pero bueno, los madrileños, estáis preparados para eso y para más. Además, bien equipados, te fuiste a la playa, te llevaste de todo, no te faltó detalle, no te faltó detalle. Los madrileños se van a la playa y es otro nivel, ¿sabes? Tú te vas a la playa, yo que soy de Cuenca, te falta todo. Vas a la playa con un madrileño y te mete una cosa entre los dientes y tienen hasta palillos.
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0: Es otro nivel, tío.
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0: Que le pidas, lo lleva en la nevera y en los bolsos. El madrileño cuando va a la playa va preparado.

calentar el café en el microondas. Me lo he puesto en la cabeza. En la cabeza y se ha calentado. ¡Pili! ¡Pili, la de las frases! ¡Vamos a relajar un poco! Sí, vamos a relajar un poco en el con tanto aullido. Estamos... Claro, es que era Mari Carmen la de Zaragoza y Mari Carmen la nueva. Aullando a las dos. Ahora es momento de... Sí, también. Aullidos en la noche. Extraños en la madrugada. Strangers in the night. Ahí está Pili. Exchanging. Pasillo arriba, pasillo abajo. No duerme, y menos con estos calores. No son calores menopáusicos, no. Son calores de verdad.

0: no es un acto, sino un hábito. Aristóteles. La distancia nos da la razón para querernos más. Te quiero en un pasado irrepetible, en un presente de ensueño y en un futuro eterno. Mario Benedetti. El objetivo del sabio no es asegurar el placer, sino evitar el dolor. Aristóteles. No es que tengamos poco tiempo, sino que perdemos mucho. Séneca.
1: Séneca, no es que perdemos mucho tiempo, sí. Perdemos mogollón de tiempo. ¿Dónde está la canción?
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1: canta
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1: Canta la Pili, canta, que canta la Pili, si canta la Pili hay que ponerla.

muchas mañanas. Te canta la Pili. Venga, vamos, lanzando.

0: Pili.
1: ¡Trata de arrancarlo!
2: ¡Oh! ¡Espero gloria!
0: ¡Trata de arrancarlo, por Dios! ¡Trata de arrancarlo! ¡Trata de arrancarlo, Pili!
1: ¡Trata de arrancarlo, Carlos! ¡Trata de arrancarlo! ¡Trata de arrancarlo, por Dios!
0: ¡Trata de arrancarlo, por favor! ¡Trata de arrancarlo, por favor! ¡Es que... Ahí está la Pili con sus frases y sus canciones. ¡Qué buena! ¡Felicidad, felicidad! Eso es lo que quiero para todos. Lo que queremos para todos desde la Pampa Mañanera. Buenos días, Esther, desde Loeche. Hola, guapa. ¿Qué tal? Dice, bonito día, Cesitas. Bonito día. Desde Loeche, Madrid. Muy buenos días. Calurosos días. Carmen de Zaragoza, ¿qué te pasa? Madre mía, ¿qué te pasa? ¿Qué te pasa, hermosa? ¿Estás bien, hermosa mía? Y la otra, y la Mari Carmen, la que va a Málaga, la madrileña. ¿Está bien?
3: Más gente al tabaco.
0: ¿Estáis bien, la del coche?

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1: Hola Marta, desde el Molar, que nos da los buenos días. Nos daba ya hace un ratito los buenos días, Marta.
3: ¡Buenos días! ¡Hola! ¡Loquipes! ¡Oh, pegamento! ¡Necesito para el miércoles! ¡Bonitos días!
1: ¿Qué necesitas? ¿Qué necesitas?
3: ¡Bonitos días! ¡Loquipes!
1: ¡Loquipes!
3: ¡Oh, pegamento! ¡Necesito para el miércoles! ¡Bonitos días!
1: Lo que necesitas es... lo que necesitas es un buen chute de ánimo. Más que pegamento. Pegamento es el que te tienes tú sobre las sábanas, ¿verdad? Marta desde el Molar, Manu el camionero, dos días al lío por el miércoles. Vamos mosqueteros y mosqueteras, que ya está el sol en todo lo alto desde la Bastida Bodegas Muga, madre mía. 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Vamos con la publicidad, chavalería de 50 y 40 y 60. Y alguno por ahí de 30, rezagado. Vamos con la publicidad. ¿Sabes qué tengo por aquí? ¡Ay, qué guay! Buenos días, feliz día, guapetones, moscones. Hola, Main, desde Cerceda, en la Sierra de Madrid. También tengo por aquí al

0: compartida, alegría, mía, sale, nos chorrea la alegría. Lo que sudáis no es sudor, es, sí es sudor, pero es sudor de alegría. Yo estoy aquí, me siento una alegría este verano, que para qué no haga más que sudar, y eso es sudor de alegría. Alegría, alegría, Esther, alegría. Que tenemos ahora mismo, que nos chorrea hasta las curcusillas de alegría. Alegría, alegría, mi amor. Mari Carmen ya se va a currar. Pitufo está más liado que la pata un romano. Buenos días, Pitufo, en Alcorcón. Y también saludamos a Eli desde Madrid, desde San Blas. A las 9 de la mañana empezamos con Pitufo, por ejemplo, o con Mari Carmen, que se va a currar, o con Eli de San Blas. Buenos días, pichones. Le dicen los entendidos que el calorazo se empieza a ir. Menos mal, porque este bombón está medio derretido. Sí, no, sí, es verdad, los bombones se derriten. Así es, así es. ¿Por qué borras? ¿Por qué borras? Bombón derretido. Bombón derretido, pero vamos, Eli, que si que baja, que baja poco, ¿sabes? Que no va a ser como un formigal, ¿sabes? Que no, que allí tiene frío, la Heidi tiene frío, ¿está por ahí la Heidi? Heidi, tiene frío la Heidi, mira lo que nos decía la Heidi.
1: Oiga usted, que yo no me he levantado con la intención de dar envidia a nadie, pues está de PM, ahora mismo hace fresco, al mediodía sí, hace calor, pero no son los 40 grados de por ahí adelante, no. ¿Sabes lo que te digo, no?
0: Sí.
1: Y a la noche se duerme, pues de maravilla, ¿sabes? O sea, te tumbas en la cama con la ventana abierta y te tienes que tapar la barriga. Ay. ¿Te cuento más? Pues no, ¿verdad?
0: No me cuentes más, no. No me cuentes más, si me que me haces hueco, ¿no? Que me haces hueco ahí en Formigal. Ahí de calor que tenemos aquí en por ahí adelante, dice ella. Por ahí adelante hace calor, sí, por ahí adelante hace mucho calor. Y tenemos ilustres. Tenemos ilustres, venga, ilustres aquí como David Cabezas. David Cabezas, hombre. Ah, ya la hemos liado. Cuando suena muy alto, no sé qué pasa, que tengo que bajarlo, claro. Es verdad, tiene ese fallo este sistema nuevo que hemos implantado. Cuando suena muy alto el interlocutor, satura y se para todo el sistema. Se para todo el mundo, todos los planetas se paran. Hay un pitido ahí asqueroso. ¡David Cabeza!
2: Entonces, César, he grabado el programa de hoy, ¿no? Por eso mi mensaje, que saldrá mañana día 25.
0: No,
2: se puede decir 25.
0: No sale, directamente no.
2: Oye,
0: sale.
2: Oye, lo de la quedada, yo saldría desde Valencia. Dime el día en concreto. Concreto, por si puedo ir.
0: Hombre, deberías.
2: Y no me puedo poner muy ciego en la quedada. Yo ya vengo ciego de casa. Así que no tengo problemas por eso.
0: A ver, rezagados que lleváis muchos líos en la vida y os incorporáis ahora después de mucho tiempo. La quedada es en Albacete, el 25 de julio. Está todo montado. Tenemos comilona, ya con todo reservado. Tenemos tardeo, con todo reservado. Y tenemos opcional, para que se ponga ciego, alojamiento. Así que tú, que vienes ciego de casa, porque eres ciego, pues no pasa nada, porque te pagas un poco más. Además, tu mujer no te lo va a notar. Y tú te quedas también. Te puedes traer a la parienta, las habitaciones son dobles. Dobles o sencillas. O de matrimonio. O lo que haya ya, ¿sabes lo que te digo? Pero lo suyo es que me lo digas con tiempo, porque, claro, pues todo hay que hacerlo con tiempo, claro. Hay que reservar, y si no son 14, son 15 habitaciones. Si no son 15, son 13, pero hay que... Y si no somos 37 en la quedada, somos 50, pero hay que saberlo. Vale, podemos dar un margen de 3-4 personas en lo que a la comida se refiere. Pero mucho más tampoco. O sea, que quiero decir que aún tenemos tiempo, pero... Si lo decís, mejor. Si lo decís, mejor. Mucho mejor, David, un abrazo. Y más gente que entra. Más gente que entra, ¿ves? Zapatero está para atrás de la mosca, de verdad.
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0: sí,
3: que la tierra no es de nadie. Nada más que del viento. 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
0: Bueno, bueno. Ya ha salido filósofo.
4: Como lo hacía yo.

tiene regulado y que él, aunque salga una noche de parranda, a lo mejor ni se ha acostado. Quiero descubrirlo, quiero descubrirlo. Está escribiendo. Quiero audio, Tony de Mataró. Buenos días y feliz día de San Juan. Felicidades a los Juanes

cuando he oído lo de los tites para la Sagrada Familia, dice, así quedará. Si los tites se nos valen para pegar los dedos, y es verdad, ¿eh? Te pones a pegar algo doméstico en casa, si eres un poco patoso, que no eres un poco hábil, terminas por pegarte los dedos. Venga por ir a las vajillas a coger el nanas, eso de acero inoxidable.

0: Cataluña. Toda Cataluña. Esto dice, ay, oye, sí, así estás, Tony. Pero no tenías el pH controlado, por favor, tío. No tenías el pH ahí controlado, por favor. Tony de Mataró, por favor. No me digas, ay, no, tío. Eso lo tenemos que decir nosotros que estamos aquí trabajando como perros y perras, ¿sabes? Teníamos que decir, ay, ay, pero tú, no, hombre, no, vete otra vez al after, anda.
1: ¡Ole, ole, yo!
0: Vete otra vez al after, don Tony.
2: Muy buenos días a todas las moscas, mosquitas y larvas varias.
0: Que soy tu fan.
2: Viva los Juanetes. ¿Qué día soy, César? ¿Qué día soy? Me ha pasado un camión por encima.
0: Por favor, un mito se me va. Tú estabas ayer presumiendo de pH, tío.
3: Señor Pesilla, yo mañana tendré resaca como todo el mundo, lógicamente. Pero la diferencia entre mucha gente y yo es que yo cada 15 días me pego un festival, remember, un tarreo, lo que sea. Digamos que el pH de mi cuerpo está controlado para siempre estar en 5,5.
0: ¡Qué mala es la hemeroteca!
3: Ni para arriba ni para abajo, y entonces las resacas son bastante más llevaderas.
0: ¡Qué mala es!
3: Es lo que tiene no abandonarse. O sea, cada 15 días una maturranga y eso como que te quita todas las penas. El dinero no tienes, pero alegría al cuerpo te sobra.
0: ¡Qué mala es la hemeroteca!
2: Muy buenos días a todas las moscas, mosquitas y larvas varias.
0: ¡Qué mala es!
2: ¡Viva los Juanetes! ¿Qué día soy? César, ¿qué día soy? Me ha pasado un camión por encima.
0: ¡Socorro!
2: Vamos a ver, Cecilia. He salido de fiesta. He llegado, he dormido un poquito, pero para mantener el pH 5,5, escucha. Para una cerveza, para desayunar, que es el desayuno de los campeones. Y ya mantengo el día, muy.
0: Hace 12 y media hora que ha llegado a su casa. Se lo acabo de notar.
2: Vamos a ver, Cecilia. He salido de fiesta, he llegado, he dormido un poquito, pero para mantener el pH 5,5, escucha. Para una cerveza, para desayunar, que es el desayuno de los campeones. Y ya mantengo el día, muy.

estoy. Voy a hacer una ducha, pero ya no por la tierra, sino porque te refresques un poco, ¿sabes? También, así también se iguala el pH, ¿eh? Estoy lleno de tierra, sudado, dormí en el sofá y un colega.

0: ¡Este tío es un campeón!
1: Michael dice, entre Tony de Mataró y yo hacemos una persona normal, promedio. A ver, Juanjo de Getafe.
2: César, yo lo dije ayer por Tony, que hoy vendrían los llantos y vienen los llantos, muchos PH. El PH le tienes hoy en 8 o en 9 por lo menos. Está reventado, si es que tiene más años que el sol. Si es que ya no puedes, que ya no puedes.
1: El PH le tienes en 8 o 9 por lo menos. Knock, knock, knock, anyone home. En 8 o 9 por lo menos. Mira lo que te dice el de Madrid, ya te lo avisaba ayer. PH, PH, en 8 o 9 lo tienes. Lleno de tierra. Sudado. Vaya pingo. Lúchate, lúchate, espartano.
0: Este tío es un campeón.
1: La vieja escuela. La cabra siempre tira al monte y esas cosas. Claro que sí. Hay que vivir a la vida, aunque sea con 50 o 60, hombre. Si hoy no se duerme, no se duerme, no.

0: es que tiene mucha suerte y hoy no trabaja como Tony de Mataró, que puede permitirse el lujo de tener el pH en 8-9, no pasa nada. Tampoco pasa nada, Tony, ¿eh?
1: Alto, alto, vamos a ver. Si tú vas de fiesta, vas de 200 a 100, hay un momento de bajo que es la desaceleración. Ahora me toman las cervezas y mira. Ven, ya empieza a correr el pH. ¡Hola! ¡Vámonos de fiesta! Ven, ya empieza a correr el pH. ¡Hola! ¡Vámonos de fiesta! Ven, ya empieza a correr el pH. ¡Hola! ¡Vámonos de fiesta! ¿Has visto cómo va mejorando el cuerpo? No hay que dejar que decaiga, hay que darle ahí la deceleración justa.
0: Claro, claro, claro.

0: para adelante. Le pedí algo de máquina al señor Tony. Digo, venga, Tony, un poco para todos, ¿eh? Máquina, ahora que tú estás, ruido mejor de los de Marras, venga. Los de Marras, ruido, el remix, venga, va, el remix, vale. Para que esté el muchacho a gusto con el programa, a gusto con la mosca mañanera. A ver, que tenemos a Mordazas desde Almería.
1: ¡Vamos a morir!
2: Buenos días, don César y oyente de la mosca mañanera. ¿Qué está pasando? Más que miércoles. No sé qué día vivo. Iba a decirte, ¿qué le pasa al Tony? ¡Tony! ¡Raquiti, raquiti, Tony!
0: Está bien, el Tony está bien, no te preocupes.
2: Ponte el Prime Free para todo, toda. O el amigo Forever, el que tú quieras, César. Venga, hombre. Y me da sueño.
0: No le pasa nada, Tony, está bien, está bien. No os preocupéis por el Tony, que está, diría yo, mejor que nunca. El remix de los de Marras lo han destrozado, pero bueno. Un ruido para el de Mataró, que está de fiesta. Hace nada que venía de las hogueras. Una noche de esas. Si sales, no entras. Y si entras, entras con arena. Voy a tope, voy lanzado.
3: Vaya fauna, César, vaya fauna.
4: ¡Señor!

0: lágrima cayó en la arena. En la arena cayó tu lágrima. Una lágrima cayó en la arena. En la arena, en la arena. Vaya tela, vaya tela. Tenés que despertarme tan temprano. Le van a dar por culo al Lolo. Mira que abrí el bar tan temprano. Menos mal que me despierto con el César este de la radio de la mosca mañanera. Y me alegra un poquito el despertar. Tonia, que ya estoy preparado, que me voy para la taberna.
1: Lalilo.
0: Venga, son las 9:30
1: y nos ha pillado.
0: Buenos días, voladores.
1: Creo que nos ha pillado la policía hablando de Patricia y de local número 5 y de la canción. ¿Se ha oído algo? ¿Se ha oído al menos la presentación? Unos primeros minutos o instantes o segundos. Porque es que también me tiene aquí, me tiene Tony de Mataró. Claro, me dice, sin miedo al éxito, y es verdad, me había mandado un vídeo había mandado. Madre mía. En su casa ahora mismo, ¿eh? Esto está bien en su casa. Dale, dale tu ganancia.

Año de fiesta que es San Juan. Nueva noche para algunos y algunas, una nochecita, ¿eh?

encantadísimos con él. Lo acabo de pensar yo ahora mismo, sí, no. Porque pinta bien el alto, ¿no? Oye, fiesta, ¿sabes? Hay que estar con él.

Tergiverses. ¡Tarao! Buenos días, Kagama Punta un Bombardeo. Mira que te hacía yo de vacaciones, porque como me he enterado de que he salido unas chavalas ahí a celebrar no sé qué del fútbol de sus hijos, digo, por esto ya se piensa que hoy no se trabaja. Y te hacía de vacaciones, fíjate tú. Pero nada, tu voz en un pozo, como dice Hugo. No. A ver qué leches de currículo tiene polvo o y qué manzanas hay que comerse, porque yo me estoy haciendo un jaleo ya hoy. ¡Buh! La que está liando pollito. Te voy a traducir lo que ha dicho Hugo. Ha dicho: mi mamá está como loca por ir a la quedada, pero a mí no me da la gana porque yo soy muy joven y vosotros unas tartanas. Literal, bro.

oyente que dice que las tenía muy bien porque es joven todavía. Dice que las tengo muy bien. ¿Quién ha preguntado? Yo he dicho que el libro de las manzanas podridas de Patricia, la portada, la tengo más vista que un tebeo. Más vista que la portada del libro Las manzanas podridas de Patricia. ¿Por qué? Porque lo tengo en la mesita de noche y no hay manera de abrirlo. Estoy viendo todo el rato la portada, No se lo tome a mal, ¿a que no, Rosemary? Es que la gente tiene la piel muy fina. Ni de manzanas de ella, de la escritora, he hablado ni nada. Y salta la escritora y dice, pues las tengo muy bien, la manzana. Que ha sido la culpa de Maite, del murciano. Rosamari desde Cieza, ¿cómo van estos calores, hija mía, ahí en el campo? ¿Qué jornada tenéis? Madrugando mucho y yo qué sé, hasta las 2, mucho, ¿qué? A las 12 fuera tenéis que estar. 6 horicas todos los días, de 6 a 12 y punto. Hace unos calores que va a dar un jamacuco ahí. Vienen cogiendo melocotones y paraguayos. Los cardones, feliz día, felicidades a todos los Juan y Juanas, besitos para todos y ser felices, Rosamari.

0: calor a Nales de Albacete. Heidi, el calor lo lleva bien, ya lo he dicho. Pitufo ya lo llevará también fastidiado. En Valencia, David Cabezas, ya ni te cuento. Manu desde... hoy desde La Rioja. Nueva Manu, Serafín desde El Bierzo. Esther desde Loeches. Mari Carmen currando en Zaragoza. Y Eli desde el barrio de San Blas. ¿Cómo va? Bombón, no te derritas, no te derritas, bombón, no te derritas. ¿Y la Pili? ¿Cómo va la Pili desde el barrio del Pilar? Y esas conductoras que iban camino de Málaga. Mari Carmen, Lucía y Patri. El Pedro se habrá dormido. Didi, el hombre, ya como hace un montón de tiempo que ha entrado, ya está enfadado y ya no respira.
1: Ya no nos dice nada.
0: Main desde Cerceda, Marta desde El Molar, César desde Eurotaxi en Madrid, Manu de Boadilla, que está mirando ya a Murcia Infinita, Eli desde Villaverde, Rafa desde Sevilla, Pili o Jaime desde Los Pedrones, Esteban desde Madrid, Guti, Rod Cartagena, Rebeca Albierzo, Mario, los amigos de Asturias, oyentes que han entrado hasta el momento al programa ya encarando la recta final. La recta final, mira que hoy descansa Rosamari desde Cieza. Hoy le toca descansar, bien Rosamari. Menos mal, ¿verdad? Viene en mitad de semana un descansito con estos calores. A ver si mañana da una pequeña tregua, porque no... Dice que baja, pero... Lo que tendría que hacer es dar una tregua y decir unos días ahí... 20 grados. 20 grados, 25. ¡Patricia! Anda que sí, que efectivamente el local número 5 son sus hermanos. Es que hay más Patricias en la familia, ¿eh? Son 4 hermanos, ¿eh? Cuidado. Que ahí estuvieron los padres echando buenas semillitas, ¿eh? Vaya familia de artistas. Patricia Benajes desde Onda Láser, Valencia. Y sus hermanos que tienen un grupo. Local número 5. Luego para el final del programa lo volvemos a poner. Que no sé si con la publicidad ha sido posible oírlo o no. Lo lleva regular. Estoy de tarde sin salir a las 2 de la tarde para irme a trabajar. No le mola, ¿no? Salir a las 2 de la tarde para irte a trabajar de casa, ¿verdad? Es una angustia, es terrible.

Freddy desde Zona de Gozo. Estoy cabreada. Que hace mucho calor y no he dormido. Ya somos dos. ¿Qué te pasa hoy tanto, remember?

0: Manoteras y entra a menos cuarto. Buenos días.
1: Qué bonitos días, chavales. ¿Cómo lo lleváis? Un pache de Manoteras. Tocomochos y saltamontes, lagartijas, insectos de la sociedad. ¿Cómo lo lleváis? Bueno, pues por aquí rulando por la carretera de Córdoba, creo que. Bueno, buena, oye, que os pedí un consejo, como hoy es el día.
0: ¿De qué?
1: Hoy es el día, ¿sabes?
0: ¿De qué?
1: Pues entonces, ¿cómo tengo que coger la taza y los cubiertos, sacar un dedo de la uña ese que tengo?
0: Pero,
1: o ¿cómo me lo hago? Por favor.
0: ¿Pero el día de qué?
1: Una ayudita.
0: ¿El día de qué? A ver.

0: Mari, Mari, yo también he dormido fatal. No he dormido, vaya, no.
1: La cena en la cocina, si me estoy fumando unos puritos en la playa, si me estoy haciendo frente al espejo la raya, oigo que sale desde dentro de mí una musiquilla que suena tal que así, chiquetera.

0: Escucha bien la historia que te voy a contar. La historia de un colega que es un loco terminal.
1: Excelente.
2: A ver, Pachi, ¿qué pasa, Pachi?
3: Joder, César, que tengo que ir a donde... al pardo, al palacio ese del rey. Leche.
2: Ya, que te copio luego, Hombre, Didi, sí está Didi,
4: No, hombre, tarao, no estoy enfadado. Estoy que se me hace la boca agua con ese sonido celestial que acaba de provocar Tony de Mataró. Ya se podía traer una por aquí. Que madre mía, qué calor hace el alto el tejado.
2: ¿Sigues en el alto el tejado de Uralita? Pues mira con la Uralita, que eso...

0: Ave César, un poquillo tarde, ya lo sé. Ave César, los voladores que vienen a escucharte te salutan. Oye, el otro día estaba escuchando tu programa y te mandé audio y dije, hay que ver César, este que ya no me quiere ni nada. Y luego me dijo tu hermana que es que era grabar el programa. Bueno, en fin, lo siento, perdón por haber pensado mal de ti.
1: ¿Qué decías?
0: César ya no me quiere, no me dicen nada. Ave César,
1: Es verdad, esto lo decía el viernes pasado.
0: César ya no me quiere, no me dicen nada.

0: tú ponle ahora el Bonaeri y el loco del Tecnoska a Tony de Mataró, que ese lo tienen que ingresar hoy, ya verás ya.
1: Tony de Mataró.
2: César, como sigas así, yo me voy de After, ¿eh? Esto así.

0: Bueno, pues vaya, vaya ayuda que tengo. Yo creía que era de otra manera. Bueno, al final le daré un cabezazo al rey cuando le salude y ya está.
1: A ver, te tienes que agachar un poquito, como arrodillar y le das la mano, ya está. De arrodillarte, ¿no? Pero sigue un poquito ahí, te inclinas hacia su presencia, su excelentísima, su majestad.
2: Lunes

0: ritmo Johnny va a ser.
1: Le das la mano y ya está. Te indignas un poco, eso sí, indignate un poco, hombre. No te enfades, hombre, Pachi. Es que yo tampoco he estado muchas veces con el rey, ¿sabes? Vamos, no está ninguna. Eso sí, ¿me entiendes?
0: Banjo, Johnny.
1: ¿Has estado algunos con el rey? Ayer estuvo, o sea, ayer, no antes de ayer, estuvo aquí en La Roda, en Albacete. Bueno, aquí, en la provincia de Albacete me refiero. Nosotros estamos en la Sierra de Albacete, en la Sierra de Alcaraz, en la Sierra del Segura. Unos rincones aquí más bonitos, más bonitos. Pero podía apretar menos el calor, ¿eh? Que este año, macho, este año está apretando el calor por todos lados.
0: Johnny duerme su mujer.
1: Por todos lados. Que nos vamos ya. 7:57, digo, 9:52. Hasta mañana, capitán, dice el señor Juanjo. Desde Getafe, pero decía algo más también aquí, decía algo más.
2: Que no, Tony, que no me engañas, que mucho, ahora me voy de fiesta, ahora me voy de fiesta, pero estás diciendo, tú mal la cama, con la mano, una mano en la cabeza, otra en la espalda.
1: No, no, no, que ya mando vídeo.
2: Reventadito. Y lo que te has abierto es una lata de Coca-Cola. Y ahora, cuando has acabado el mensaje, te has puesto a llorar. No me digas que no. No me digas que no, no mientas.
3: No puede encontrar una buena opción.
1: Bueno, te la manda vídeo, sé que está en todo lo suyo, ¿eh?
4: Escucha, Tony, que me acabo de enterar que el récord Guinness de salir de fiesta ininterrumpidamente está en 78 días y 22 horas, pero eso me parece poco para ti. Yo creo que lo tiene al alcance, así que venga, ve tirando.
1: Hasta mañana, saludos de César Martínez. Mañana más y mejor, será jueves. No sé si mejor, hoy hemos pasado bastante decente, ¿eh? Es que hoy están muchos sin dormir, estamos muchos sin dormir. O por el calor o porque venimos de fiesta. Cada uno que piense lo que quiera, hasta mañana.
5: Qué mala Lauralita para la salud. Es que hay algo bueno en esta vida para la salud. Sobre todo trabajar, ¿verdad? Dicen que fumar es malo para la salud, pero más malo, ¿eh? Hay que te pille.

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1: Son las 10 en punto de la mañana.
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Hey, amigos, amigas de la música de antes, hola, hola, hola, hola, hola, hola. Bueno, ¿qué tal? ¿Cómo fue anoche la noche de San Juan? Bueno, la fiesta de San Juan, la prefiesta de San Juan, ya sabes, la noche de las hogueras y todas esas cosas. Espero que bien, ¿eh? Espero que bien. Bueno, y hoy, pues claro, hay que saludar a los Juanitos, a las Juanitas, a los Juan José también, porque se llaman Juan y José, Juan María, ¿puede ser? No lo sé. Juanjo, que es lo mismo que Juan José. Bueno, a todos los Juanes y Juanas, felicidades a todos y a todas, a los que están en la escucha y los que serán futuros oyentes de los temazos, pero ellos no lo saben, a ellos también. Bueno, vamos a seguir sofocando un poco el calor con música fresquita de antes, ¿no? Porque es lo que toca y es lo que hay. Luchar contra el calor y los ingredientes necesarios: mucha agua, refrescarse, comer fruta, zumos y todo eso, ¿eh? Que el calor te da bien. Y pobre de aquel, como yo, por ejemplo, que tiene roto el aire acondicionado del coche. Pobrecitos de nosotros. Nada, por la ventanilla abajo, ¿qué se va a hacer? Gracias por estar ahí, comenzamos. Estos son los temazos de tu vida.

Y cuando suena algo así, que nos suena muy bien, ¿qué podemos decir? ¿Que es un temazo? ¿O no? El grupo Sí, Yes, Hour of a Lonely Heart.

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1: Vaya temazo, vaya grupazo que llega ahora. Son de esos grupos que adoptábamos hace unos meses atrás. Bueno, hace ya tiempo, los adoptábamos. Hicimos el contrato, lo firmamos y se quedaron en los temazos de tu vida. Los adoptábamos porque suenan muy a lo nuestro. Suena muy a temazos, a la música de antes, 80, 90, sobre todo 90. Y se quedaron con nosotros. Y de vez en cuando les invitamos a que salgan al escenario de los temazos y nos muestren una de sus canciones. La Casa Azul. Vamos a escuchar a La Casa Azul de su último disco, Ahora o Nunca. A mí esta canción me encanta porque es una de esas canciones que realmente te atrapan. Conforme va pasando la canción, te va atrapando, te va atrapando, te va atrapando y se apodera de ti. La canción se llama No hay futuro.

digas tú eso, que tienen un ritmazo. No hay futuro, La Casa Azul. Uno de los tantos grupos que están en nuestra carpeta de adoptados.

Y esa es una de esas canciones que pasen los años que pasen, seguirá estando ahí en el lugar de los temas de oro, de los grandes éxitos de los 80. No me dirás que no. Alan Parsons Project, Eye in the Sky.

una de las grandes canciones de Miguel Bosé, una de las más representativas de su historia en la música, y mira que tiene canciones, una de ellas es este Amante Bandido.

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0: soy Bárbara Boyer, ¿sabes? Y soy genial, la verdad. Quiero que lo tengas muy claro, yo soy de los temazos de tu vida. Te lo digo con rima para que lo entiendas mejor. Soy amante de la música de antes. Soy Bárbara Boyer y me gusta la música de ayer. Hola, Vicente. Esto es insoportable, de verdad. Cari, lo del calor, de verdad. Es que no se puede. Sales a la calle y dices, bueno, a ver qué pasa, ¿eh? Y lo que pasa es que te derrites. Así, sin más. Yo ya no duermo. Yo giro como un pollo, pero sin glamour ninguno. Y el aire acondicionado, mira, es lo único que me entiende ahora mismo. Consejo de amiga. No luches. Asúmelo. ¿Sabes qué te digo? Polos de hielo, gazpacho y duchas de agua fría. Vicente, huye del sol. Que los bombones se derriten. Chao.
1: Bárbara, yo no me derrito. Yo estoy quemado, estoy frito, estoy achicharraíto.

0: Loquillo, Loquillo y Trogloditas, Rock and Roll Star. Pues la verdad es que sí fue, ha sido y será una de las estrellas del rock and roll de España, ¿eh? Loquillo y Trogloditas.
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0: Vamos a darle al Boogie Wonderland de Earth, Wind & Fire.

0: Estarás de acuerdo conmigo que es una de las grandes voces de la música pop. Celine Dion, That's the way it is.
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0: los temazos de tu vida, ya sabes, cada día, lunes, martes, miércoles, jueves, viernes, dándole a los temazos y haciendo nuestras paradiñas para cosas como esta, como la temática de la semana, esta línea, digamos, este túnel en el que nos encontramos, la gente de la radio y la gente que escucha como tú, los oyentes, en la temática de la semana. ¿Qué traerías del pasado al presente y qué te llevarías del presente al pasado? Es bastante interesante. Hoy tenemos cositas muy interesantes, de verdad. Vamos a empezar con nuestro amigo Dani. Dani el Zapatero. Muy buena gente, Dani. Saludos, Dani. Dice... hola, compañero. ¿Puedes poner... la canción de Manolo Tena, Siento Frío, que estoy es que estoy preparando una chaqueta de pana y no veas, claro. Claro, es que están cayendo chuzos de punta. Hace un frío. A todo esto, Dani, es Antonio Manolo Tena cuando estaba con Alarma. Frío, que es lo que necesitamos, según qué momento. Necesitamos frío. Gracias, Dani, que también aporta su mensaje para la temática, dice Dani. Yo no quiero saber nada, ¿eh? Yo al pasado, mi suegra, y traería a Franco. Vamos a seguir con más mensajes. Por ejemplo, este que tenemos por aquí.
1: Hola, Vicente.
0: Hola.
1: Yo mandaría a Bad Bunny y todos los demás a que fueran teloneros de AC/DC y a Iron Maiden.
0: Oh, madre mía. Pobrecitos. Teloneros de AC/DC. Qué original. A todo esto, Bad Bunny va a salir de nuevo por aquí hoy, ¿vale? ¿Te imaginas? De teloneros a Bad Bunny y compañía de AC/DC y Iron Maiden. La de tomates, huevos y lo que se llevarían, ¿eh? Increíble, pobrecitos. Pero, vaya. Qué malo soy. Nuestro amigo Pepe. Bueno, y Pepe Carrillo.
2: Hola, Vicente.
0: Hola.
2: Yo cogería a todos los políticos corruptos, uh-huh, y no los mandaría al pasado.
0: ¿No?
2: Los dejaba en el presente. Ah. Pero en mi finca, a coger tomates y pimientos, 10 horas diarias, y a pan y agua. Saludos, máquina.
0: Ay, madre mía. Más que tenemos por aquí.
3: Hola, gente de los temazos.
0: Hola.
3: Ni pasado perfecto, uh-huh, ni presente horrible. Creo que el problema es pensar que cualquier tiempo fue mejor.
0: Bueno, pues allá cada uno, ¿no? Seguro que ya lo hemos dicho esta semana, que no todo era bueno ni bonito en el pasado, ¿no? Lo que pasa es que nos quedamos con las cosas buenas, ¿no? Lo mismo que hay cosas malas en el presente, también hay cosas buenas. Y lo mismo, pues, ocurría en aquellos tiempos, eso está clarísimo. Y ahora tenemos aquí a nuestro amigo José... de solo éxitos, el señor DJ Diabolix, que bueno, él quería también dejar sus cositas por aquí.
4: Mandaría al pasado el euro y traería de nuevo la peseta.
0: Ajá,
4: y bueno, de música, pues mira, me traería a Elvis. Y a Frank Sinatra.

0: a Luis Astro, a todos los grandes del jazz. Y me llevaría al pasado a todos los reggaetoneros. A ver quién lo aguanta.
1: Ah, ¿y sabes quién me traería? Antonio Molina. Me encantaría conocerlo. Y sobre todo lo traería al presente para ponerlo al lado de Bad Bunny. Y ahora que me cante Bad Bunny, a ver quién tiene un bozarrón. A ver si saca ese bozarrón, ese timbre y esa duración que tenía el grandísimo Antonio Molina.
2: Sí, señor. ¡Ole! Compañero. A mí también me encanta Antonio Molina, José. Sí. Ahí está, ahí está.

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1: Gracias, José. Gracias a todos, a todas las que habéis participado en la temática de la semana. ¿Qué te llevarías de... bueno, qué llevarías del presente al pasado y del pasado al presente? 617-6649-85 y los temazos de tu vida @gmail.com.
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1: Gracias, sigue la música.

Fue un grupo de estudio, la verdad. Pero bueno, dio resultado. Lo que suele ocurrir, que no siempre es éxitos, pero son proyectos hasta X tiempo, hasta que dure dura, hasta que dure dura, hasta donde llegó. Y la verdad es que tuvieron algunas canciones y estuvieron ahí en lo más alto, en muchas listas de éxitos. Y también bailaste tú alguna que otra vez, alguna de sus canciones, seguro, seguro. Los Big Fan. Este es el Can't Shake the Feeling.

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2: Permíteme ahora darme un gustazo musical con esta canción de Billy Joel, Just the Way You Are. Don't go.

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hemos estado un poco en clase aprendiendo el abecedario. ABC, ABC. Los Jackson 5, una de las canciones más icónicas de los hermanos Jackson. Dejamos a los Jackson 5 y vamos con Tino Casal y este champú de huevo. Los éxitos de siempre sonando aquí en tu radio favorita. Estos son los temazos de tu vida, los temazos que no puedes olvidar.

Creo que ya te lo he dicho en alguna que otra canción. ¿Sabes cuántas canciones forman parte de tu vida? Seguro que son innumerables. Porque si te pones a pensar, te faltan hojas en la libreta para apuntar canciones. Una seguro que es esta.

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1: Un ítalo que creo que no sé cuándo lo pusimos, no hace mucho tiempo, pero nos la ha vuelto a pedir nuestro amigo Juan Pedro. Y bueno, porque hoy se llama Juan, venga, le vamos a hacer el gusto. Vamos a escuchar esta canción de Scotch, Mirage, un tema

con esa guitarra española. Right in the night, fall in love. Jan Spum con Plapka, Plapka, que es la que canta. Mi amigo Antoñito se habrá puesto contento escuchando esta canción. Antonio, un saludo.

Y cuando suena esto, después de 20 y tantas canciones, ya sabes lo que toca, ¿no?

inmenso placer haber estado contigo. Haber puesto en fila, uno detrás de otro, temazos, auténticos temazos. Sigue a lo tuyo, disfrutando de la vida, disfrutando de los tuyos, disfrutando con los tuyos, disfrutando de los pequeños detalles y poniendo música en tu vida. Dedícanos un poquito de ese tiempo a nosotros. Estamos agradecidos, de que estés ahí, de que permanezcas. Y a ti que eres nuevo y nueva, bienvenido, bienvenida. ¡Hala, chao! Pásalo bien, disfruta, sé feliz.

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0: Son las 3 en punto de la tarde.
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0: Arriba los corazones y arriba los recuerdos. ¿Qué tal? Hola, hola. Bienvenidos a este miércoles 6 de septiembre, ya en la radio con tus recuerdos. Y este gran tema de Antonio Flores, Arriba los corazones, nos ayuda a arrancar el programa de hoy. Esto es Recuerdas, este es el programa donde viven tus recuerdos, donde para nosotros no pasa el tiempo. Y es que las canciones de ayer, para nosotros, ojo, siempre para nosotros, son mucho, mucho, mucho, mucho mejores que las de hoy en día. Por eso nos encanta compartir junto a ti estos grandes recuerdos día a día. A esta hora, aquí en la radio, Antonio Flores y Arriba los corazones, la primera canción con la que te decimos hola, hola, bienvenidos a Recuerdas.
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0: Pero por aquí, si no mueves el dial, van a pasar grandes artistas, grandes canciones del recuerdo. Fíjate, una de las grandes, Shakira, se pasa ahora en Recuerdas con sus Pies Descalzos, Sueños Blancos.

Axl Rose a la voz y por supuesto Slash a la guitarra con esos solos increíbles en este Sweet Child of Mine con la banda Guns N' Roses y esta gran canción desde el álbum Apetito por la Destrucción del año 1987. Hemos arrancado este nuevo bloque de éxitos del recuerdo donde entre otros va a sonar el mismísimo Jamiroquai, que ya suena con este

El gran Jamiroquai, que se ha dado una vueltecita por este bloque de éxitos del recuerdo en tu radio favorita. Y es que todos los días a esta hora nos da por viajar atrás en el tiempo. Y de hecho, enseguida te voy a poner una de las canciones del recuerdo, un oldie en mayúsculas, de esos elegantes por doquier. Antes llegan Train.

Fíjate que te la he presentado como una de esas canciones elegantes por doquier, es que es verdad. Esta gran canción de la banda Roxy Music con el gran Brian Ferry al frente, es que es impresionante. More Than This, desde el álbum Avalon del año 1982.

0: Es uno de los discos más vendidos de la historia musical de esta genial banda llamada Def Leppard. Nos ha plantado de lleno esta genial canción en el año 1992. ¡Ay, qué bonita canción! Oye, ya que estamos en aquel año, permíteme que este bloque lo dediquemos en exclusiva al año 1992.
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El año 1992 fue un año genial, fue el año de la Expo en Sevilla, fue el año, por supuesto, de las Olimpiadas en Barcelona y fue el año de canciones como este, Everybody's Free, de Rosala. Pero es que en aquel año, para que no nos oye nadie, había unos temazos como estos.

auténticos números uno del año 1992, los que estamos recordando. Fíjate, nos dábamos una vueltecita con el Chiqui Chica del Not Real Prisons, con Billy Ray Cyrus hemos bailado el Achy Breaky Heart, o lo que es lo mismo, el No Rompas Más Mi Pobre Corazón. Los L.A. Style decían aquello de James Brown Is Dead, y ahora nos hemos quedado con este auténtico número uno del 92, John Secada con el Just Another Day. Aunque en aquel año 1992, te recuerdo,

Pues sí, esta canción fue número uno en aquel año, en el 1992, y cantaba algo así como qué duro es ser bebé. Oye, y para terminar este grandioso bloque de éxitos exclusivo del 92, nos vamos a ir al cine, a la película de dibujos animados, que luego se convirtió en animación, pero en el 92 era de dibujos animados, más taquillera de aquel año y lógicamente era de la factoría Walt Disney.

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El gran éxito de Marta Sánchez al frente de la banda Olé Olé, ¿sí? Nos hemos ido a recordar este clásico ochentero llamado Lili Marlene.

el momento en el que salía en Noche de Fiesta, aquel programa mítico de Televisión Española, donde José Luis Moreno presentaba las canciones de aquel año. Bueno, pues es que lo tengo ahora mismo en mi memoria, a Marta Sánchez cantando al frente de la banda Olé Olé, este mítico Lili Marlene, con el que hemos arrancado nuestra segunda hora de este miércoles 24. Y donde seguimos con más canciones veraniegas para acompañarte con una ola refrescante de grandes éxitos del pasado. Y para muestra un botón, esto es Cross My Broken Heart, es uno de los grandes éxitos de Shinita que ya suena en la radio.

El señor Orlazábal al frente de la banda Tears for Fears con este Everybody Wants to Rule the World. Con ellos hemos arrancado este nuevo bloque de éxitos del recuerdo que te adelanto ya que lleva escondida una de nuestras joyas. Antes

Una de las no habituales es que es una de nuestras joyas. En vivo y en directo la banda Blondie interpretando este María, una de las joyas de Recuerdas.

0: Esta es una canción perfecta para darle gracias eso, a la vida por unirnos, por estar juntitos todos los días un rato en la radio. La banda Coldplay, desde el año 2008, con esta canción en mayúsculas, que se ha convertido en un clásico.
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Yo también te llevo donde hay música, donde suenan todos los días tus recuerdos, aquí en tu radio favorita. Esta era una gran canción de Eros Ramazzotti llamada así, Donde hay música. Pero es que en este bloque llegará enseguida Kiko Veneno, Nuria Fergó o, ya está sonando, Carlos Santana. Eso sí, con una colaboración muy pero que muy especial, la de Seal. Esto se llama You Are My King.

Una versión muy, pero que muy especial de El Lobo López. Esta no es la versión habitual, es una de nuestras joyas que ha sonado especialmente para ti. Y si no mueves el dial, enseguida una chica ex OT suena con Brisa de Esperanza. Hablamos de Nuria Fergó.

pues hasta aquí ha llegado la edición de este miércoles, repleto de grandes recuerdos del pasado, de otros pasados veranos, que son los que estamos disfrutando y estamos recordando junto a ti durante estos días en esta edición veraniega de este 2026. Nosotros nos tenemos que marchar ya porque nuestro tiempo por hoy en este miércoles ha terminado aquí y ahora, pero prometemos volver mañana. Eso

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Ladies and gentlemen, mesdames et messieurs, señoras y señores, son las 5 en punto de la tarde, las 4 en la Comunidad Canaria, y eso solo significa una cosa: arranca en este punto del dial, aquí en tu radioestación favorita, la edición de hoy miércoles de A Toda Radio. Ponemos en marcha desde ya el 694-24-74-57 a través de WhatsApp para hacer la radio interactiva, y recuerda, durante toda la tarde, musicón del bueno. Saludos de José Ibáñez.

arrancando la edición de hoy miércoles con Sony Fodera y con su nuevo sencillo, este DJ que nos llega desde Australia, pero eso sí, haciendo escala en el Reino Unido, en Londres, donde está afincado habitualmente. Nos trae este Let Me Be In Your Arms. Y ojo, porque ahora llega el sonido de Loren, Javi y Jonathan desde la capital de España, Los Meller, con esa pregunta: ¿cómo

0: petición al canto. Radio Interactiva 694-2474-57. Era Emi quien quería Save Me Tonight, ya sabes, a medias entre J-Lo, Jennifer López y el francés y DJ productor David Guetta. Y ahora nos quedamos con Producto Patrio. Nos vamos hasta Menorca con Kiera Oliver y con su puzzle.
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pensando, hay que ver cómo se parece esta canción al Hey Brother de Avicii. Tienes toda la razón, porque incluso el vocalista de este tema, Dan Timinsky, es el mismo. Y es que este es un pequeño tributo al sueco por parte del noruego Kygo. Esto era Heaven on Your Mind. Y ojo, porque ahora de nuevo nos quedamos en casa. Nos vamos hasta Valencia con Revolver. Tiene nuevo álbum y este es su primer sencillo, Lo Mejor de

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0: propio y también colaborando con Sara Larsson en ese CD de The Game, pero en este caso la estábamos rescatando desde nuestra sección de música del recuerdo. Y no solamente eso, sino que además nos hemos ido prácticamente hasta los inicios de la trayectoria musical de esta mujer nacida en Johannesburgo, en Sudáfrica. Desde 2023 ahí estaba Water, el agua al que le cantaba nada más y nada menos que Tyla. Volvemos al presente con otra chica, con Ella Tauber, la colombiana, con Hasta el fin del mundo.
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0: segunda parte, y también es una petición que cumplimentamos en esta tarde de miércoles aquí en A Toda Radio a través de nuestro WhatsApp 694-2474-57. Nos lo pedía Víctor, esa asociación entre Lady Gaga y Dolce que se llama Runaway. Bueno, vamos con un poquito de producto Made in Spain. Llega algo inevitable hasta en el título. Así se llama uno de los últimos éxitos para Antonio José.
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Después de My Religion, esa canción que estaba basada a su vez en el Insomnia de Faithless, ahora tenemos nueva propuesta de Bebe Rexha, esta mujer nacida en Brooklyn el 30 de agosto de 1989, que de nuevo trabaja con el francés David Guetta. Esto era Sad Girl. Y ojo, llega Nacho Canut, llega Olvido Gara, llega Fangoria y lo hace con Me Voy.

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0: asociada al canario Lucho RK. Sí, ahí estaba lo último de Lola Índigo sonando con poderío en A Toda Radio. Se llama El Bachatón de la L. Lo de la L es precisamente por las iniciales de ambos artistas. Bueno, vamos a dejar el panorama nacional y nos vamos directamente hasta Estados Unidos para presentarte Hey Dad, I Made You Love Me, que por si no lo sabes, supone el retorno para Ariana Grande.
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0: Sí, es cierto, es verdad. Es uno de los temas de 2026. Si tuviéramos que hacer un recopilatorio a estas alturas de lo mejor del año, esta canción tenía que estar incluida. Ahí estaba el de Montería con Por un pendejo no se llora, salud mi reina. Ese es el subtítulo. Por supuesto, era el colombiano Manuel Turizo. Y ahora nos quedamos con la gente de la única república. Los One Republic, capitaneados por Ryan Tedder, nos traen esta nueva propuesta cuyo título es Need Your Love.
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Uno de los temas también de la temporada y además una petición en el 694-24-74-57. Era José Luis quien nos pedía a Quevedo, que se ha unido junto con el de New York, con Elvis Crespo, para traernos un pequeño tributo a la isla La Graciosa. Es una isla que está en Canarias y además, si no la has visitado, te la recomiendo encarecidamente. Bueno, dejamos a Quevedo, dejamos La Graciosa y nos vamos hasta New York City con Sunbury, con su Home Record.

0: De la tarde, 34 minutos en Canarias. Ahí estamos con música de lo más refrescante, de la más fresquita y además, en este caso, desde el pasado, en concreto desde 2019, que nos llegaba este número uno a medias entre Maluma y Ricky Martin, llamado No se me quita. Y que no se te quiten las ganas de seguir escuchando a toda radio, porque ahora llega la asociación entre Martin Garrix y Ed Sheeran. Ripper Ed, repite eso.
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0: por si el mundo se acaba. Oye, mejor que no se acabe, ¿eh? Que sepas que sí, que efectivamente este es el nuevo exitazo para Hilario que tenía que sonar en esta tarde aquí en A Toda Radio. Sí o sí, que ahora nos vamos hasta el Imperio del Sol Naciente, hasta Japón con Exi y su Hypnotize.
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Grego era quien nos lo pedía, como siempre, como es tradicional, a través de nuestro WhatsApp 694-2474-57. ¿Qué nos pedía? Este Ya Pa' Qué, que es la asociación entre Farruko y Gracie, pero además contando con la producción del californiano Steve Aoki. Y seguimos bailando, ahora con Milky y con la producción de David Guetta. Es la nueva versión de Just The Way You Are.

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0: Alcanzamos ya las 7 de la tarde, 3 minutos, 6 de la tarde, 3 minutos en Canarias, y lo hacemos con el británico Arthur Hill, y ese estamos trabajando en ello, así podríamos traducir este Working on It, con el que este realizador de sketches y de música en redes está triunfando en la lista británica. Y quien están triunfando en la lista española y también iberoamericana son Mau y Ricky, ya sabes, los hermanos de Baluna, los cuñados de Camilo, con Ay, ay, ay, ay, ay, ay.
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entre Madonna y Sabrina Carpenter. También es la petición que nos había hecho Mari en el 694-24-74-57, siempre a través de WhatsApp. Bueno, y vamos a cambiar las tornas, nos vamos a Toledo con 21, o sea, con Diego, con Rafa, con Diego y con Pepe, que nos traen ese Troya como último sencillo.

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0: corría el año del señor de 2022 cuando con esta canción alcanzó lo más alto en la lista norteamericana en The American Top 40. Era Lizzo rescatándola en nuestra sección de música del recuerdo con About Damn Time. Y atención, porque volvemos al presente cuando el relojito nos indica que estamos ya en las 7 de la tarde, 34 minutos, una menos en Canarias, con la petición de Fran en el 694-24-7457. Y es que llega Dime Dónde Estás, el nuevo Power Play de Álvaro de Luna.
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0: superestrella. Y no solamente es que te lo diga yo, es que también te lo dice Howard Donald, Gary Barlow y por supuesto Marco Owen, que son los tres miembros componentes de los Tate Deck, un grupo que hay que recordar comenzó como quinteto. Lo último para los británicos, You're a Superstar. Y lo último para Charlie USG, Si hubiera sido algo menos idiota.
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Ya sabes, la hija del director de J.J. Abrams, conocido, por ejemplo, entre otras cosas, por la serie Perdidos, ¿eh? Su nuevo sencillo se llama Head the Wall y está destinado a ser un número uno a nivel planetario. Y ahora nos quedamos con todo un número uno, pero made in Spain. Ya sabes, se trata de Adrián, Juan y Jorge, los chicos de Marlon desde Asturias con Hachico.

0: Marlon Hachico, y nosotros ya que te decimos adiós, y es que concluye la edición de hoy miércoles de A Toda Radio, pero que no cunda el pánico, la radio sigue, y además nosotros mañana jueves aquí estaremos de nuevo, como es tradicional, a partir de las 5 en punto de la tarde, una menos en Canarias. Saludos de tu amigo José Ibáñez, un besazo si eres nena y un abrazo si eres nene. Te espero mañana, paso lista y tienes que estar, ¿eh? ¡Hasta mañana!
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0: los mandos en el remix, en la primera canción del miércoles H. Sete y Onrubia, los dos a una, parece loquita de JC Reyes.
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prepararse, San Clemente, Mojácar, Tarazona de la Mancha, Piedrabuena, Villar de Olaya, Motilleja, Valdeganga, Valera de Abajo y Mahora. Pero no solo ello, también vamos a visitar a lo largo de este verano Villa Mayor de Santiago, Santa Cruz de Mudela, Lezuza, con RM Radio. Estaremos en La Roda, en Quintanar del Rey, en Talayuelas. También iremos a Vianos, a Peñascosa, a Carrizosa, a La Hinojosa, a Yeste, a Alhambra, Castillejo de Iniesta, a Pliego, Calasparra, Albacete y más que os contaré en breve. Todos estos eventos, los que estamos cerrando, los que aún no te podemos contar, tienen algo en común y es que van a tener música sobre todo exclusiva y algo que no puede hacer nadie, porque es la música que nos hacemos nosotros y que sobre todo escuchas aquí en nuestro programa de radio cada día. También nos apoyamos de algunos artistas o canciones que nos encantan, como por ejemplo la que tengo sonando de fondo con los grandes Guns y Boys Noize.

el contacto @andresonrubio y podremos elaborar tracks como el que acabas de escuchar de Don Omar, Guaya, ese remix o algo original. Intentaríamos hacerlo a la altura de Stirner Blum.

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1: Por aquí otros son refugios sonoros seguros donde el tiempo parece detenerse. ¿Te acuerdas?

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Manujas del Baile, cuando subáis alguna historia a redes, bueno, me podéis mencionar y decir dónde escucháis el programa de radio. Pero aparte de ello, busca a Andrés Onrubia un beso y podrás poner en tu historia este cover para la canción de Nueva Línea.

0: Amigos, amigas, el valiente no es el que no tiene miedo, es el que tiene miedo y lo hace igual. Atrévete con ese proyecto, con esa llamada y por lo tanto atrévete a vivir, a salir a bailar.
1: Hace falta.

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1: Me despido, gracias por dejarme entrar en vuestras vidas un ratito. Espero haberos sacado una sonrisa. Anderson Rubia, mañana más. Y cerrando con otro de nuestros sonidos.

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2: Que te digo una cosa, ahora ya se han acabado las tonterías, hombre. Que tengo ya 62 años y quiero vivir tranquilo.

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Pocas veces el panorama musical español trasciende nuestras fronteras tan rápidamente y de una manera completamente viral como es el caso que nos ocupa. Ellos son YAL, el colectivo audiovisual de Barcelona que ha redefinido el significado de la palabra fiesta en el panorama nacional a base de aunar lo visual y lo sonoro en perfecta sincronía, con la colaboración en la voz de Graviela Richardson. Este es su 100 Miles.

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1: Esto es algo que te hará subir el volumen de tu receptor sí o sí. Es Mystery School con la colaboración de Nile Rodgers y Brandy. Esto es algo mágico. Este es Magic.

El siguiente artista como cantante obtuvo una gran fama con la producción de Stockin' and the Waterman en el año 1988, y en toda su carrera musical vendió aproximadamente 30 millones de copias en todo el mundo. Momento para Jason Donovan y una de sus canciones menos conocidas.

0: Los hermanos Muñoz nos explican musicalmente hablando lo que a todos nos pasa alguna vez en la vida. 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

0: Hola, hola, una nueva hora que continúa en tu radio favorita. Estos son presentados los éxitos del ayer y del hoy. ¿Qué? ¡Arrancamos!
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Algo muy bailable para este instante. ¿Qué te apetece? Es Bob García con la colaboración del proyecto Cole Porter y el vocal de Santiago Campillo. Este es su Funky Woman.

Retrocedemos en el tiempo. Es hora de escuchar una canción del pasado. Este fue el segundo sencillo del tercer álbum de Mother Talking, Ready for Roma, y el quinto consecutivo en alcanzar el número uno del chart alemán. Pero lo que no hubo ninguna duda es que nos hacían bailar como si no hubiera un mañana. Son Dieter Bohlen y Thomas Anders. Y este es su Atlantic is Calling.

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Casi Humanos ha sido y es la propuesta de que dicha canción tenga el reto de dar la vuelta al mundo en 24 horas. Desde su ciudad natal, Madrid, nos llegan de

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1: Son las 11 en punto de la noche.
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